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1: 20 horas, 29 minutos.
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1: 21 horas, 1 minuto.
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1: 21 horas, 28 minutos.
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1: 21 horas, 59 minutos.
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En archivo selecto de hoy escucharemos la primera parte, la obra de Antonio Vivaldi, Conciertos para fagot y orquesta, número 7 en la menor, número 8 en fa y número 9 en do. Daniel Smith Fagot. Acompañan los solistas de Zagreb que dirige Tonko Ninić.

Hemos escuchado en la primera parte del programa de hoy, de Antonio Vivaldi, conciertos para fagot y orquesta número 7 en la menor, número 8 en fa y número 9 en do. Daniel Smith, fagot, acompañados por los solistas de Zagreb, que dirigió Tonko Ninić. En la segunda parte del programa de este día escucharemos ahora de Mozart, Sinfonía número 14 en la mayor, Kegel 114, compuesta en 1771. Interpreta The English Concert, que dirige Trevor Pinnock.

0: Finaliza un nuevo encuentro de archivo selecto de este día con la obra de Mozart, Sinfonía número 14, La mayor, que es el 114. Ha interpretado The English Concert, que ha dirigido Trevor Pinnock.
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1: 22 horas, 55 minutos.
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1: 23 horas, 29 minutos.
2: 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Procurar formación permanente para desarrollar habilidades pastorales requeridas para su servicio. 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Esto que parece tan evidente requiere un esfuerzo de cada uno para poder materializarlo en hechos concretos que den fe de lo que proclamamos. La idea de adquirir nuevas competencias no solo es una oportunidad de crecimiento personal, sino que favorece a una mejor entrega y trabajo comunitario. 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
1: En el 92.3 de Puerto Montt, indicamos la hora. 0:04. 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
1: 0:30.
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En el 92.3 de Puerto Montt, indicamos la hora. 0 hora, 59 minutos. 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
1: Es la 1 de la mañana, 31 minutos.
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1: Es la 1 de la mañana, 58 minutos.
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1: Son las 2 de la mañana, 29 minutos.
2: 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Pero además, estas orientaciones pueden ser de ayuda para toda persona en cualquier ambiente en el que se desenvuelva. Servir con prudencia y cuidado a la comunidad. 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Solo así será posible dar una información veraz y oportuna cuando sea requerido. El tema de la administración de bienes es un tema delicado que debe ser abordado integralmente por aquel que desempeñe esa labor, de manera de evitar conflictos y problemas relacionales dentro de la comunidad de fieles. 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
1: Son las 3 de la mañana.
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1: Son las 3 de la mañana, 32 minutos.
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1: Son las 4 de la mañana, un minuto.
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1: Son las 4 de la mañana, 30 minutos.
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1: Son las 5 de la mañana, 2 minutos.
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1: Son las 5 de la mañana, 30 minutos.
2: 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Dar cuenta de hitos y procesos en el trabajo pastoral. 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Esto permitirá ordenar el trabajo, tener un acertado diagnóstico de la vida pastoral y reforzar aquellas áreas que están quedando más olvidadas del quehacer. 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

0: Son las 6 de la mañana.
1: Gracias, Señor, por este nuevo día. Gracias porque con tu luz vences las tinieblas de la noche y aclaras nuestro corazón con el sol del amor y la esperanza. Hoy queremos encomendarte esta nueva jornada y pedirte que protejas a quienes salieron de su hogar muy temprano. Bendice a las mujeres que cuidan con cariño del hogar. Alienta a los que buscan trabajo. Da tu fortaleza a los enfermos y permítenos emprender alegres este nuevo día en tu nombre.

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1: Son las 6 de la mañana, 28 minutos.
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1: Son las 7 de la mañana.
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1: Son las 7 de la mañana, 28 minutos.
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1: Son las 7 de la mañana, 56 minutos.
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Queridos amigos, reciban un cariñoso saludo en este día jueves. Hoy, la Iglesia celebra la fiesta de Jesucristo, sumo y eterno sacerdote. Debido a esta maravillosa fiesta, la liturgia nos presenta el Evangelio según San Lucas en el capítulo 22, en el cual escuchamos el relato de la institución de la Eucaristía. Jesús, que instituye este maravilloso sacramento, y su intención es pasar este último momento con sus discípulos y que esta cena sea el signo de lo que serán las demás cenas futuras, es decir, el recuerdo de que Él ha entregado su cuerpo y su sangre, o la totalidad de su ser, junto con sus anhelos y sueños. Por eso, cada vez que celebramos la Eucaristía, estamos haciendo memorial de aquello. Este Jesús que se entrega total y absolutamente por todos. Por eso, la Eucaristía es volvernos a encontrar con este Señor sumo y eterno sacerdote que se entrega por la humanidad. Por eso, hoy debemos hacer una reflexión en torno a la Eucaristía, pues en ella está Cristo siempre presente, esperándonos y entregándose por nosotros, pero a la vez es en ella en donde encontramos el alimento para nuestra vida y el anticipo de lo que celebraremos en el cielo. Por eso agradecemos hoy a Jesús, el eterno y sumo sacerdote, que se ha entregado por nosotros. Y a Él le hacemos oración para que aumente las vocaciones al sacerdocio ministerial, para que podamos seguir celebrando la Eucaristía y seguir teniendo este encuentro con nuestro Salvador que se entrega. Que esas sean las intenciones de este día y que María, nuestra Madre, interceda hoy y siempre por nosotros para que el único gran sacerdote nos bendiga y nos acompañe siempre. Con gran cariño se despide su hermano y amigo Javier Velázquez, sacerdote de la Arquidiócesis de Puerto Montt.

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0: Hola, hola, hola, hola, hola, hola, hola, hola, hola, hola, hola, hola.
1: Muy, pero muy buenos días.
0: ¿Qué pasó?
1: ¿Qué pasó?
0: Me cambiaron la voz.
1: No, y lo que pasa es que don Hernán González hoy día va a ver en vivo y en directo el partido de Boca Juniors contra la Universidad Católica a las 20:30 horas.
0: Se está preparando desde ayer.
1: Desde ayer. Así que pidió día libre para ver el partido, para hinchar por la Universidad Católica. Claro, concentrado totalmente. Porque dice que como hincha premium, tiene que estar ahí pendiente de lo que va a suceder, los pormenores de la Universidad Católica. Dando consejos a los jugadores, en eso está.
0: Bien.
1: Así que bien ahí por don Hernán González.
0: No, tuvo que hacer unos trámites personales. Usted sabe que muchas cosas se hacen en la mañana y...
1: Eso es verdad.
0: Claro. Así que ahí está. Ya mañana estará con nosotros a las 8. Pero hoy día estoy con Angelito.
1: Oye, Mauricio,
0: ¿cómo estás? Un placer. Sí, bien.
1: Si te vieron, ¿no? ¿Te pilló la lluvia para acá?
0: No, nada. Nada. Cuando llegué, no estaba lloviendo.
1: Ya.
0: No.
1: A ver, yo salí justamente a las 7 de la mañana con 7:10. Salí de la casa y justo pasó una micro por afuera y me subí de inmediato.
0: Pero ya estaba lloviendo.
1: ¿Todavía no?
0: Ah, está bien.
1: Todavía no estaba lloviendo.
0: Yo llegué antes a las 7, así que...
1: Así que llegué bien. Lo bueno que la micro se vino llena porque y se vino rápido, nos demoramos súper poco porque como se llenó antes la micro en Puerta Azul, claro, ya estaba llena ya.
0: Claro, ya no paran en ningún
1: ninguna parte,
0: ningún
1: ya
0: lugar más, claro.
1: Y de hecho acá mismo en el terminal de buses el hombre cambió el letrero y se llenó de nuevo, así que no se quedó detenido ni nada por
0: este. Ah, muy bien.
1: Así excelente. Que bien ahí. Sí. Muy buen servicio. El caballero venía con el volumen de la radio sintonizado a la 92.3, pero un volumen moderado.
0: Ah, bien.
1: Joven más encima, ¿cuánto tendría el conductor? Le calculé unos 32 años, muchachos.
0: ¿No te fijaste el número de la micro?
1: No, que venía tan llena la máquina.
0: Aquí está afuera.
1: Sí, está afuera. Sí, sí. Así que venía sintonizado con nosotros.
0: Mira, bien, saludos para él entonces.
1: Claro.
0: Pero ¿qué número era el...?
1: Es la línea 10.
0: 10, ya.
1: Bien. De Lagunitas.
0: Lagunitas, bien.
1: Así que bien, pues... Pero lo importante es que venía con el volumen moderado. El muchacho, a pesar de ser joven, fíjate... Moderado con su bien, conducción, bien no venía prudente. Bloqueando y nada por estilo, ahí relajado totalmente.
0: Prudente el hombre.
1: Muy prudente, y lo digo porque joven todavía el muchacho.
0: Claro, así sí, que... no, si me he dado cuenta que algunos, sí, más jóvenes le ponen la batita.
1: No, acá el hombre venía relajado.
0: Muy bien,
1: no excelente. Manipuló en ningún momento el teléfono celular.
0: Bien.
1: Bien, bien, bueno, no tenía la vista tampoco.
0: Profesional el hombre.
1: Profesional el muchacho.
0: Bien.
1: Nada que, y a todos les decía buenos días,
0: mira,
1: los saludaba. Y al que no saludaba hoy, ya pues lo saludé, pues.
0: Le estaba cobrando.
1: Ya estaba cobrando el saludo. Pero bien, muchacho, me encantó
0: el
1: servicio prestado por el conductor de la micro que vino hoy día en la mañana.
0: Súper.
1: Y aprovecho de saludar también a todos nuestros amigos y amigas que durante el transcurso de la madrugada estuvieron trabajando en sus distintos oficios y profesiones y previamente ahora ya están dispuestos de camino al hogar a descansar, mientras tanto nosotros aquí en la radio y ustedes en su oficina, donde quiera que se encuentre. Ya estamos comenzando con una jornada laboral. Lo digo porque, si bien es cierto, la entrada al trabajo es a las 8 de la mañana, pero como buen chileno tienen que tomar desayuno, conversar, y más o menos a las 8:20, 8 y media, se comienza a trabajar.
0: Más o menos. Es verdad.
1: Sí, y después para salir, salen a las 18 horas, pero ya a las 5 y media se están preparando para marchar.
0: Están listos.
1: Así que a todos ustedes, queridas, que le vaya extraordinariamente bien el día de hoy. Quiero comentarles que el tiempo para hoy, ya estamos en este instante con 13 grados, que no es una muy buena temperatura. Hay una probabilidad solamente, por si acaso, probabilidad de viento entre 40 y 60 kilómetros por hora durante el transcurso de la mañana.
0: Bueno, dijimos ayer que iba a estar malito hoy día. Ahí está, ahí.
1: Ya, y esto también viene de la mano con lluvia. Así que, obviamente, a extremar las precauciones al momento de conducir. Es bueno recordarles que... Lamentablemente, desde la última encuesta que se realiza semana a semana del comportamiento vial a nivel nacional, desde el 21 de mayo hasta el lunes al mediodía que se cerró esta encuesta, el 25 de mayo, la región de Los Lagos en general estaba dentro del top 10 del fin de semana con mayores accidentes de tránsito, con víctimas fatales también incluidas. Así que hay que tomar en consideración la responsabilidad al momento de conducir. De que ya nuestra ciudad esté saliendo en portada debido, y en esta encuesta es preocupante.
0: Sí.
1: Es muy, muy preocupante. Sabemos que es una ciudad que acá, ya ahora con lluvia, hay que extremar las condiciones de seguridad al momento de conducir. Eso sería en cuanto al tiempo. Hoy día, como le digo, está la probabilidad de viento de 40 a 60 kilómetros, pero la lluvia solamente está marcada para el día de hoy. Ya el viernes estaría solamente nublado y niebla matinal.
0: Sí, viene bueno de nuevo, ¿eh?
1: Y ya lo decíamos, 13 grados la temperatura. Y tenemos que saludar a quien está su nombre en el calendario el día de hoy.
0: A ver, que corresponde a...
1: A ver. Don Germán, San Germán, el día de hoy, 28 de mayo. Germán, ¿tengo conocidos?
0: Sí, también tengo.
1: El gran Germán Salas, tremendo hombre de las comunicaciones por muchos años a nivel nacional. Así que a él le saludamos de forma muy cordial. Todavía está vigente las comunicaciones. Está más o menos el curso de Hernán González González.
0: Ah, ya, bien.
1: Yo
0: conozco a un Germán allá de la parroquia de Fátima en Puerto Vara.
1: Ya, así saludos que para él, ¿no? Es de esperar que hoy día todos los que lleguen por nombre Germán reciban un caluroso saludo de sus seres queridos y compañeros de trabajo también. Y así, con toda esta indicación, comenzamos con los clásicos.
0: Cuando son las 8:13, Angelito.
1: 8 de la mañana, 13 minutos.

0: Bueno, ya estamos con esta característica de fondo que nos indica que comenzamos con la continuidad de lleno acá en la gran mañana de la 92.3, efectivamente, hoy día jueves 28 de mayo, en donde Ángelo nos está saludando. Saludos también para ti, Ángelo, que tengas una excelente jornada laboral. Isabelita, ¿cómo estás? Muy buenos días.
1: Hola, Isabelita.
0: También nos está escribiendo Sandra Díaz Cárdenas. Excelente noticia también que está por ahí comentándonos. De algunos detalles. Antonieta también nos está dando la bienvenida.
1: Antonieta, hola Antonieta.
0: Así que tenemos una cantidad enorme de saludos de parte de nuestros auditores. Y obviamente nosotros tenemos que comentarles a esta hora de la mañana que me dirijo a comentarles sobre el martirologio romano del día de hoy. ¿Qué dice el martirologio romano? Por si acaso, después al finalizar voy a responder las preguntas que me hacen nuestros auditores. Como por ejemplo, me preguntan: Angelito, ¿qué es el santoral católico? Angelito, ¿qué es el martirologio romano? Angelito, ¿qué son los santos y santas? Todo eso, ¿y qué son los beatos? Bueno, todo eso se lo voy a comentar al final de lo que dice el martirologio romano del día de hoy, que hoy día jueves 28 de mayo la Iglesia Católica celebra en su santoral las festividades de San Germán, Santa Heliconides, San Justo de Urgel, San Carauno y Santa Ubaldesca, entre las de otros santos y beatos. Pero en particular, como recuerda el martirologio romano, sobre uno de los santos del día, en París, en la Galia, actualmente Francia, San Germán, obispo, que habiendo sido antes abad de San Sinforiano de Autun, fue llamado a la sede de esta ciudad, donde, conservando el estilo de vida monástico, ejerció una fructuosa cura de almas en el 576. Germán nació en Autun, en la Borgoña francesa, a finales del siglo V. Carente de amor de sus padres, fue cuidado y criado por un familiar suyo durante 15 años. El obispo de Agripín le ordenó sacerdote y su sucesor, el obispo Nectario, le nombró abad del monasterio de San Sinforiano. Fue allí donde Germán obró sus milagros, como la llegada de abundante comida cuando el futuro santo ya había repartido todo el pan reservado para los monjes, la extinción de un incendio que amenazaba con destruir el convento con un poco de agua bendita, o cuando fue apresado por los celos del obispo, se le abrieron las puertas de la celda. Como recuerda el santoral de la Archidiócesis de Madrid, en el año 554, el rey Childeberto usó su autoridad para que Germán fuera nombrado obispo de París a la muerte de Eusebio y, además, le nombró limosnero mayor. El nuevo obispo curó al rey cuando estaba enfermo en el castillo de Selles. Con Germán al frente, el monasterio de San Sinforiano se recuperó de la decadencia en la que había caído, convirtiéndose en modelo en toda Francia. Murió el 28 de mayo del 576, ya octogenario, y fue canonizado por el Papa Esteban II en el 754. Igualmente, hoy día, 28 de mayo, también es el día de San Justo de Urgel, obispo de la ciudad de la Hispania Tarraconense del siglo VI. Expuso por escrito en clave alegórica el Cantar de los Cantares y participó en varios concilios hispanos. Por su parte, San Guillermo de Gelona fue un monje de la Galia Narbonense del siglo IX que, habiendo sido personaje muy brillante en la corte imperial, se unió luego con verdadero afecto de amor a San Benito de Aniano en el monasterio de Gelona. Asimismo, de acuerdo con la liturgia de las horas, este 28 de mayo de 2026 se celebra la fiesta de Jesucristo, sumo y eterno sacerdote. Según el rito de Melquisedec, en quien el Padre se ha complacido desde toda la eternidad, mediador entre Dios y los hombres, que, para cumplir la voluntad del Padre, se ofreció así, a sí mismo, en el altar de la cruz, de una vez y para siempre como víctima de salvación en favor de todo el mundo. Al instituir el sacrificio de la eterna alianza, elige con amor de hermano a hombres de este pueblo para que, al repetirlo constantemente en la iglesia, se renueve la abundancia de la gracia divina con la que nacerá el cielo nuevo y la tierra nueva, y se realizará hasta los confines del mundo lo que el ojo no vio, ni el oído oyó, ni el hombre puede pensar. Respuestas ahora vienen. Atención, queridos y queridas, porque en respuesta a la pregunta del Central Católico, por si acaso es el conjunto de personas reconocidas por la Iglesia como santos o beatos en una fecha concreta. La segunda pregunta, ahora viene la respuesta, el Martirologio Romano. Es el documento que nombra y distribuye en el calendario los casi 7.000 santos y beatos reconocidos por la Iglesia. Los santos y santas, tercera pregunta, tercera respuesta, son hombres y mujeres destacados en las diversas tradiciones religiosas por sus relaciones especiales con las divinidades o por una particular elevación ética. Mientras que la consideración de beato, cuarta pregunta y cuarta respuesta, constituye el tercer paso en el camino de la canonización. Un completo informe hoy día del Martirologio Romano, del jueves 28 de mayo.
1: San Germán.
0: San Germán.
1: Muy bien. San Emilio hoy día también, ¿eh?
0: ¿Sí?
1: Sí, lo estaba viendo acá, a ver. Sí, San Emilio también, ¿ya?
0: Muy bien, pues. San Germán y San Emilio, entonces los saludamos hoy día nuevamente.
1: Así es. Ya son las 8:23.
0: 8 de la mañana, 23 minutos.

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1: Son las 8 de la mañana, 26 minutos.
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0: Antes de ir a lo que es el libro gordo, comentarles que el desayuno de todos los días en Puerto Montt es calle Crucero, calle Chorrillos, calle Vicente Pérez Rosales, la bajada, ¿sí? ¿Cierto?
1: Sí, Pérez Rosales. Sí,
0: ¿Pérez
1: sí.
0: Rosales?
1: Sí, sí.
0: Que, por favor, queridas, queridos conductores, recuerden, por favor, que de 6 a 9 de la mañana, de lunes a viernes, es solo bajada. Solo bajada, no se olviden. Ir atento a las condiciones de tránsito. Hay unos tremendos letreros que dicen...
1: No, que nadie lee.
0: Nadie lee. Y frente a uno dice el letrero claramente, de 6 a 9 de lunes a viernes, solo bajada.
1: Sí.
0: Mire que muchas personas se han visto afectadas con el susto, más que nada.
1: Claro.
0: Por estos conductores imprudentes que no van atentos a las condiciones del tránsito.
1: Le pasó a una amiga ahí en la mañana.
0: En la mañana, de lo cual vamos a estar hablando después de revisar el libro gordo del día de hoy. ¿Qué tenemos por estos lados? Nos corresponde leerles a todos ustedes, queridos, queridas, que nos están escuchando. Que un día 28 de mayo, pero de 1880, los restos de San Martín fueron desembarcados en Buenos Aires. José de San Martín Matorras. Su cuerpo fue desembarcado en el puerto de Buenos Aires el 28 de mayo de 1880, 30 años después de su deceso en Francia. Hasta su muerte... A los 73 años de edad, gozó de la pensión militar que le había otorgado el gobierno de Chile. Los historiadores lo han definido como un hombre honrado, que jamás disfrazó la verdad, y como un luchador en la conveniencia del interés público, quien nunca ambicionó el poder, razón por la cual dimitió cuando las circunstancias lo ameritaban y aceptó los cargos en los momentos emblemáticos. San Martín nació en... Yapeyú, Argentina, el 25 de febrero de 1777, siendo sus padres oriundos de Castilla la Vieja. A los 7 años de edad, se fue junto a sus progenitores a España. Allí comenzó a estudiar en el Seminario de Nobles de Madrid. Luego, a los 12 años, ingresó como cadete al Regimiento Murcia, donde recibió instrucción militar. Su carrera fue corta, pero brillante. Alcanzó el grado de teniente coronel a los 31 años de edad, como recompensa de su desempeño en la batalla de Bailén contra las tropas napoleónicas. Además, por esta misma hazaña, fue condecorado con la medalla de oro de los héroes de Bailén. Pero en esa época conoció a Lord Macduff, noble escocés que lo introdujo a las logias secretas que complotaban por la independencia de América del Sur. Conocida la causa, en 1811 solicitó su retiro del ejército. Y el 6 de septiembre de ese año, obtuvo la baja del ejército español y una autorización para trasladarse a Lima, por razones particulares. Pero, por intermedio de su amigo Lord, obtuvo un pasaporte para viajar a Inglaterra, donde se encontró con compatriotas de la América Española, como Alvear, Sapiola, Andrés Bello, Tomás Guido, entre otros. Todos formaban parte de una logia que había fundado el precursor, Francisco Miranda, quien, junto a Simón Bolívar, ya luchaban en América por la independencia de Venezuela. En enero de 1812, San Martín se embarcó hacia Buenos Aires en la fragata inglesa George Canning, arribando al puerto de marzo. A los pocos días de su llegada, le fue reconocido el grado de teniente coronel y el triunvirato le encomendó la creación de un escuadrón que luego fue el célebre regimiento de granaderos a caballo. Durante el 1812, se ocupó de instruir a la tropa en las modernas técnicas de combate que conocía por su extensa actuación europea contra los ejércitos de Napoleón. Con este escuadrón, venció a los españoles en el combate de San Lorenzo, provincia de Santa Fe, en febrero de 1813. Además, se ocupó de organizar una sociedad secreta que se denominó la Logia de Lautaro, en honor al caudillo araucano. La sociedad estaba formada como las logias masónica de Cádiz y de Londres, similar a la que en Venezuela tenía como miembros a Francisco Miranda, Simón Bolívar y Andrés Bello. El objetivo de la logia era trabajar con sistema y plan de independencia de América y su felicidad. Sus miembros principales, además de San Martín, eran Alvear, Sapiola, Bernardo Monteagudo y Juan Martín Pueyrredón. Durante el 1813, San Martín fue designado como comandante en jefe del Ejército del Norte, cuyo objetivo era su reorganización de manera de invadir Alto Perú, actual Bolivia, y más adelante tomarse Lima, la cuna del poder español. pero la poca preparación y colaboración de sus oficiales añadida a su mal estado de salud lo indujo a solicitar licencia para dejar el mando el 14 de junio de 1814. Esta decisión también influenciada porque San Martín entendió que el plan de atacar Lima por Alto Perú jamás tendría éxito. El Libertador había concebido como una única manera de liberar a América del poder español a través del mar, y para ello se requería independizar Chile y así formar una escuadra en nuestro país. Entonces se trasladó a Córdoba y de allí a Mendoza, en donde asumió como gobernador intendente de Cuyo. Apenas hacía un mes que se encontraba en su nuevo puesto cuando ocurrió el desastre de Rancagua en octubre de 1814, en el que trajo como consecuencia la emigración de los patriotas a Mendoza. San Martín de inmediato se dio la tarea de organizar el ejército de los Andes con la cooperación de Bernardo O'Higgins. Una vez organizado el ejército, cruzó la cordillera de los Andes, lo que ha sido considerado como una de las más notables operaciones estratégicas que registra la historia militar del mundo. Una vez en Chile, venció a los españoles en las batallas de Chacabuco el 12 de febrero de 1817 y en la de Maipú el 5 de abril del año siguiente. Hoy día, aquí en la 92.3, en la gran mañana de este 28 de mayo, estamos recordando que un 28 de mayo, pero del año 1880, los restos de San Martín fueron desembarcados en Buenos Aires.
1: Bien, oye, un saludo para nuestro amigo Manuel, que pasó ahí en la 39.
0: Muy bien.
1: Saludos para él.
0: Saludos para Manuelito.
1: Y ya faltan 21 minutos para las 9.
0: O sea, 8 de la mañana, 39 minutos.

0: Oiga, avanzando en esta mañana, gran mañana de la 92.3, quiero comentarles que si usted no se ha dado cuenta aún, la ENAP confirmó que el diésel tendría que haber presentado ya una caída a contar de hoy en los servicentros con proyecciones que detalla lo siguiente: gasolina 93 y 97 octanos estarían quedando habitualmente sin cambios, con variaciones de apenas menos 0,3 pesos por litro y menos 0,4 pesos por litro. El querosén para fina no estaría presentando ajustes en su precio, mientras que el GLP vehicular estaría subiendo 37,3 pesos por litro.
1: ¿Es el gas, o no?
0: Sí, es el gas. Ahora, la baja considerable sería
1: el petróleo.
0: 65 pesos.
1: Sí, el petróleo.
0: Pero aquí yo tengo un tirón de oreja para los servicentros, porque cuando se tienen que bajar las bencinas y los combustibles, lo que se tiene que hacer a las 23 horas con 59 minutos, no lo hacen.
1: No.
0: Pero cuando tienen que subir a las 10 de la noche, de antes del día miércoles, ya suben los precios. Y los auditores se han dado cuenta de aquello. Escuchemos los audios que nos dicen nuestros auditores con respecto a ese mismo tema. Gladys, ¿cómo estás? Buenos días.
1: Hola, Gladys.
2: Buenos días a todos los que trabajan en esa hermosa radio. Un comentario que hacerles: cuando toca que sube la bencina o el petróleo, lo suben a las 12 de la noche. Pero esta vez, como el petróleo bajó 65 pesos, en ningún servicentro lo han bajado. Yo creo que lo van a hacer recién a las 12 del día.
0: Sí, es verdad.
2: Eso sí, es cuando baja. Se demoran en hacer el cambio. Pero cuando sube, a las 12 de la noche de ese mismo día, ya lo sube. Pero esta vez, como pasa siempre, todavía ningún servicentro ha puesto el precio que corresponde de la baja de 65 pesos del petróleo. Muy, muy enojada con el tema del servicentro. Así que ahí les dejo la aportación.
1: Oye, no sé si acá al frente, a ver si alcanzo a ver.
0: Tiene razón.
1: No lo veo.
0: No se ve.
1: Estamos mal de lejos, así que. Pero luego lo vamos a ver mejor, a ver.
0: Oye, es que es una mala práctica que siempre se ha comentado, al menos acá, de que estoy aquí en esta emisora, hemos comentado esta situación que deja mucho que decir en realidad, porque no se puede jugar con eso. Y lo he conversado directamente con amigos que trabajan en los servicentros, y dice que es un habitual de la jefatura hacer este tipo de maniobras, malas maniobras por lo demás, que van en desmedro del usuario, pues. ¿Ok? ¿Qué más tenemos por estos lados? ¿Qué estará pasando? Veo por aquí, en la pantalla de mi computador, que la Tami parece que nos comenta algo.
1: Ah, Tami.
0: Sí,
1: la Tami. Nuestra amiga Tami, sí.
0: ¿Cómo estás, Tami? Buenos días, tanto tiempo. Tami Miranda.
1: Sí. Hola, Tami.
0: Hola, Tami.
3: Hola, buenos días. Aquí su amiga Tami, saludando a estos dos grandes próceres de la comunicación. Una mañana nubladita, viento norte, hay que abrigarse, harto tecito con miel. Estimado, mire, yo sé que en honor a los minutos que tenemos aquí en la radio, hoy dos cositas. Hoy tenemos una manifestación pacífica afuera del servicio Reloncaví, porque tenemos una casa de acogida en la que nosotros, nuestra agrupación Ayudando a Sonreír, siempre está presente con ellos. Y bueno, lamentablemente con estos temas de recorte, y ellos han tenido un pequeño problema, se les ha quitado la subvención a muchos abuelitos y quieren colocarlos en otro lugar. Entonces vamos a hacer una manifestación pacífica. Estamos invitando a todos los que nos han colaborado a través de estos años y que han participado ahí con la casa de colocación de la señora Mari, a las 11 de la mañana aquí en fuera del frontis del servicio Reloncaví. Eso es una cosa. Y lo otro, escuchando Voces y Tendencias, aquí en el ERCE hace mucho tiempo estamos reclamando por el tema de la luminaria, desde Avenida El Bosque hasta Violeta Parra, a lo que es cerca de Transversal 3, donde está cerca de Forjadora de ERCE, que es el liceo. El otro día, lamentablemente, porque hay pasos peatonales que ya no se usan, que no están muy bien demarcados, y la gente aún así los sigue utilizando, cruzó un caballero y lo atropellaron, porque hay edificios que están construyendo y que tienen en oscura las avenidas, aparte de las luminarias naranjas que no iluminan nada. Entonces, un llamado a la delegación de Alerce, que por favor, ya que el alcalde está con la campaña de hacer los cambios de la luminaria, que por favor ponga manito urgente en ese sector. Gracias, chao, chao, nos estamos escuchando.
0: Muy bien, eso pasa con a veces con los cruces peatonales, que después que se cambian todo el sistema de las construcciones, de las viviendas, estos quedan obsoletos, pues.
1: Claro, sí.
0: Y la gente queda en la memoria colectiva, dice, aquí está el cruce, y no está así, pues.
1: Claro. No, y ahí en Avenida El Bosque se robaban los cables, creo.
0: Sí, también estuvo harto tiempo.
1: Me parece que lo repusieron ya, ¿eh?
0: Sí, está todo listo. Repuesto. Y las luminarias, en este tiempo acá, es complicado.
1: Sí, no, la naranja ya no... ¿No sirven ya para el tiempo acá? No,
0: no sirven para nada. Todo lo contrario.
1: Tienen que ser LED. Bien, sí. Ojalá las cambien. ¿Eh? Y o pongan luz ahí donde dice Tami.
0: Nadie Navarro dice, en Copec de Santené el diésel está a 1.500 pesos.
1: O sea, ya lo bajaron.
0: Ya lo bajaron.
1: Yo aquí me puse dos lentes distintos y no alcanzo a ver allá. Tú vas a tener que mirar para allá.
0: Vamos a tener, Angelito, que mirar para allá.
1: Sí. Ya, vamos a la música, Angelito.
0: Vamos a la música.
1: Cuando faltan 11 minutos para las 9.

0: Oye, parece que está causando efecto el comentario, ¿ah? ¿Eh? Porque sí, de la nada ya bajaron los, están bajando los precios en el servicentro.
1: O los tenían abajo ya. Yo creo que lo habían bajado ya. Es que hay que siempre tener mucho cuidado cuando uno generaliza algunas cosas.
0: Sí, pues.
1: No todos son iguales. O sea, no todos. Sí, la mayoría baja los precios del combustible. Claro, hay algunos que, como nuestra amiga envió delante, envió una foto, no lo habían bajado. No me acuerdo qué servicentro era. ¿Quién era la que nos escribió? Nuestra amiga.
0: Ah,
1: Gladys. Era un Aramco, pero no sé de qué sector. Que no había bajado los precios. Ahí envió la foto y todo. Ahí está escribiendo nuestra amiga Gladys.
0: Claro, servicentro de calle Sargento Silva con Ramón Bonita. Hasta las 8 de la mañana con 54 minutos se mantenía el diésel en 1.498 pesos, algo así.
1: ¿Sí? Sí. No, pero ya había bajado. Ya.
0: Sí.
1: Sí. Crucero con los sauces, me dice. Ah, justo arriba.
0: Sí.
1: Sí, sí. Donde termina la cuesta ahí, de crucero. Sí, estaba a 1.562 pesos todavía. ¿Ese?
0: Sí. Y hay otro que nos envió ahí. Es 1.718 pesos un servicentro de sacarnos fotografías.
1: Ah, nuestro amigo José Felipe.
0: José Felipe.
1: Ahí no lo han bajado, ¿eh?
0: No lo han bajado.
1: No, no. ¿Dónde? A ver, está escribiendo José Felipe.
0: Copec Los Nutros, 1.497 pesos, Manuel Rivera.
1: Sí.
0: Es el de la Shell de Consultora en Gilmó.
1: Ah, ya.
0: ¿Dónde dice ya, José Felipe?
1: Sí, no lo han bajado. Oye, está bien caro ahorita, ¿no?
0: ¿Cierto?
1: Sí.
0: Pero bueno, ahí estaban las cosas. Yo le quería comentar algo, chiquillos. ¿A ustedes les gustan las hamburguesas o no?
1: Sí,
0: a comer
1: sí,
0: la hamburguesa.
1: Sí, hoy día es el día.

0: Hoy día es el día internacional de la hamburguesa.
1: Efectivamente. Sí. Hoy, 28 de mayo, se celebra esta nueva edición del Día de la Hamburguesa, una fecha muy clave para la gastronomía del país. Y de acuerdo a los estudios de Activa Research del 2024, las hamburguesas se han transformado en la opción más consumida dentro de toda la categoría de comida rápida en Chile en el día a día, alcanzando el 47% de la preferencia total y superando a otras alternativas tradicionales. Ahora, ¿de dónde sacaste esta encuesta, Angelito? Primero le quiero decir que para entender cómo se compone este grupo de consumidores, los últimos registros de comportamiento de Rappi Chile, fuente de la información, muestran que el consumo actual a través de delivery durante un año era bastante equilibrado entre géneros, registrando una leve mayoría de la participación de hombres con el 55% frente al de 45% de mujeres. El segmento de damas fuertes se ubica entre los 25 y 34 años que consumen la siempre bien ponderada y deliciosa hamburguesa, concentrando gran parte de la demanda en las APP. Hay otro grupo que sigue el tramo entre los 18 y 24 años, un perfil de usuario que viene creciendo con fuerza en el entorno digital y que se encuentra muy conectado con tendencias como las Smash Burger y otras marcas virales. A nivel geográfico, las comunas que registran mayor concentración de pedidos de lo que es hamburguesa, no aparece. La única ciudad del sur de Chile que aparece como mayor consumidora de hamburguesas es Concepción, hasta la región del Biobío. Pero también se habla que las alternativas de hamburguesas vegetarianas o veganas representan aproximadamente un 3 y un 5% del total de las órdenes de hamburguesa, especialmente en los usuarios más jóvenes de nuestro país. Así que hoy, a celebrar el Día de la Hamburguesa, para quienes les gusta consumir este apreciado o apetecido alimento tan rápido para consumir a la hora del almuerzo, el desayuno, la once. ¿Hamburguesa de qué? ¿Con qué?
0: De pollito tiene que ser.
1: ¿De pollo?
0: No, yo pollo, sí.
1: Sí, sí, sí. Y le echas como esa hamburguesa, claro, de pollo.
0: Y pollito con lechuga y tomate, como hay okay. En una Tarragona.
1: Ya.
0: O una KFC.
1: Una
0: Wow Box.
1: Ya. ¿Qué tal? No, hay distintos tipos. Así que a los que les gustan las hamburguesas, yo omito porque paso las hamburguesas.
0: A mí me gustan, no los como siempre, pero no, me encanta. Me encanta.
1: Muy bien, pues.
0: Así que hoy día es el Día Internacional o Mundial de la Hamburguesa.
1: Efectivamente. Hoy, Día Internacional de la Hamburguesa. Y también no podemos dejar de pasar.
0: ¿Qué cosa? No, hay varios días también.
1: ¿Ah, sí?
0: Sí. Por ejemplo,
1: ¿cuál es? A ver.
0: Hoy es el Día Mundial del Perro Sin Raza. O sea,
1: Del Kiltroman.
0: El Kiltrillo. Sí, hoy día es el Día Mundial del Perro Sin Raza.
1: ¿También? Yo tenía un Kilterry.
0: ¿Sí?
1: Un Kilterry.
0: Sí, muchos lo dicen así. También hoy día es el Día Mundial del Cáncer de Sangre.
1: Ya.
0: También, mira, hablando de hamburguesa, es el Día Mundial también del Hambre.
1: Ya.
0: También eso. Así que eso. ¿Ya?
1: Muy bien, pues.
0: Vamos a hacer un alto. Noticias, ¿cómo estamos con las noticias? ¿Listos?
1: Bien, impeque. Muy bien.
0: Vamos entonces.

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0: horario está indicando que vamos con la primera reacción de las informaciones de esta mañana aquí en la 92.3. Y la información da cuenta que un hombre de 40 años fue condenado por el Tribunal de Letras y Garantías de Quellón por el delito de maltrato animal, luego de que tres perros adultos fueran encontrados en condiciones insalubres, sin alimentación adecuada y en evidente estado de desnutrición al interior de una bodega. El caso se originó tras denuncias de vecinos que alertaron sobre la situación de los animales en calle El Pudú de dicha comuna. A raíz de ello, el 25 de mayo, una patrulla conjunta integrada por carabineros, funcionarios municipales y la Seremi de Salud concurrió al lugar, constatando que los canes permanecían encerrados, expuestos a orina, fecas y eventuales enfermedades. En la audiencia, el imputado admitió su responsabilidad en un procedimiento simplificado y fue condenado a 41 días de prisión en su grado máximo, además de una multa de un tercio de una unidad tributaria mensual. El fiscal Fabián Hernández detalló que se decretó la inhabilitación perpetua para tenencia de animales y la obligación de costear, en el plazo de un mes, el tratamiento veterinario y la alimentación correspondiente para los perros bajo la supervisión de una unidad veterinaria municipal. En otro ámbito de la noticia, les comentamos que con la implementación de 30 pantallas digitales e interactivas, el Colegio Nueva Lerce dio un importante paso a la innovación educativa en Puerto Montt. Esto porque ha reemplazado las tradicionales pizarras estáticas por tecnología que estaría permitiendo a docentes y estudiantes acceder a nuevas herramientas de aprendizaje. Esta iniciativa, que comenzó a gestarse durante el año 2025, incorpora plataformas capaces de integrar simulaciones científicas, aplicaciones de inteligencia artificial y diversos recursos multimedia para apoyar el trabajo del aula. El alcalde de Puerto Montt, Rodrigo Wainwright, destacó el impacto que tendrá esta tecnología en la educación municipal, señalando que va a permitir mejorar tanto la participación de los estudiantes como la calidad de los aprendizajes. El jefe comunal sostuvo que, según la experiencia recogida con los docentes, las nuevas herramientas estarían generando clases más dinámicas y entretenidas, favoreciendo además la asistencia y el interés de los alumnos por las actividades escolares.
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0: Acompañándoles con esta lluvia de otoño, acá en la 92.3, informándonos también de las noticias internacionales, donde las Fuerzas Armadas de Estados Unidos dan a conocer que atacaron una instalación militar del sur de Irán y derribaron 4 drones de ataque que fueron lanzados sobre barcos norteamericanos en defensa propia, de acuerdo con funcionarios citados por medios locales. Los medios estatales iraníes fueron los primeros en alertar sobre 3 explosiones al este de Bandar Abbas, la ciudad principal portuaria cercana al estrecho de Hormuz, durante estos días. Y ante este ataque, Estados Unidos derribó 4 drones de ataque unidireccionales que, según un funcionario, Irán lanzó sobre el estrecho de Hormuz. Y de acuerdo con el funcionario citado por el The New York Times, los drones amenazaban las fuerzas estadounidenses en la región y el escaso tráfico marítimo comercial que transita por el estrecho que Irán ha bloqueado. Antes de estos ataques, mismos que se han extendido durante los últimos 3 días, el presidente de Estados Unidos, Donald Trump, descartó la posibilidad de cerrar un acuerdo con Irán que estaría permitiendo a la República Islámica ejercer control alguno sobre el estrecho de Hormuz, clave para el comercio mundial de petróleo. Y por supuesto, para cerrar esta primera edición de informaciones, la noticia del tiempo, que da cuenta que para la ciudad de Puerto Montt la condición actual es de cielo cubierto y lluvia, temperatura 13 grados, humedad relativa del aire 94%.
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3: Son las 9 de la mañana, 5 minutos.
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0: Oye, a esta hora de la mañana quiero saludar en forma muy cordial a Paz Villegas, periodista que envió una nota muy interesante en la cual tenemos que escuchar con muchísima atención debido que hay una alarma acá en la región de Los Lagos sobre el aumento de casos ANTA que se duplicaron y dejan 5 fallecidos en lo que va del año. Los números hablan solos y son devastadores. Mientras en todo el 2025 la región de Los Lagos registró 3 casos de virus ANTA en lo que va del año, y en este 2026 ya se contabilizan 7 contagios y 5 personas fallecidas sin que el primer semestre hayan concluido. Y ante esta situación, el diputado por el Distrito 26, Alejandro Bernales, se reunió con la subsecretaria de Salud Pública para exigir una respuesta ministerial a la altura de la emergencia. Lo que está ocurriendo en la región de Los Lagos con los casos de ANTA es una situación alarmante, afirmó el parlamentario tras el encuentro, subrayando que la salud de los vecinos debe ser prioridad absoluta para todas las autoridades. El representante del Distrito 26 hizo un llamado a la acción coordinada entre todos los actores públicos involucrados para frenar el avance de los contagios. El legislador fue claro en este caso porque dice que no es momento para el trabajo aislado. Quienes ejercen cargos de autoridad de la región tienen la responsabilidad de articularse y trabajar en conjunto en las medidas que permitan revertir esta tendencia. Todos quienes somos autoridades tenemos que ponernos detrás de aquello, cerró el congresista, comprometiendo así su gestión para dar seguimiento a los compromisos adquiridos por el Ministerio de Salud. Preocupante y muy buena la nota de Paz Villegas, que nos compartió a correo electrónico de nuestra emisora para nosotros compartirla con todos nuestros auditores de la gran mañana de la 92.3. Así que, resguardos, ¿cuáles son? Lo mínimo. Si vas a un lugar de campo, estar atento ahí, mantener la maleza a ras de suelo, ¿cierto?
1: Cortada ahí.
0: Cortada. Si no ha entrado a una bodega, antes de ingresar tiene que abrir las puertas y colocarse una mascarilla, algo así, guantes, las precauciones.
1: Claro. Abrir todo.
0: Sí. Oye, aquí la culpa no es del ratón de colilarga. La culpa es de nosotros. La responsabilidad nuestra, que atraemos al ratón de colilarga y le damos un ambiente, un hábitat natural para ellos.
1: Claro.
0: Así que a estar atentos.
1: Hay que acordarse que estuvo muy en boga este tema con el barco, ¿te acuerdas? Con los contagiados de ANTA.
0: Sí. Así que a considerar lo que está pasando en la región de Los Lagos, lo que mencionó acá el diputado por el Distrito 26, Alejandro Bernales. Ahora sí, una vez complementado esta información, quiero comentarles también a todos ustedes que el más 569-5077-6407 ya ahora sigue disponible, pero esta vez para leer las solicitudes musicales de nuestros auditores.
1: Que ya hay varias.
0: Hay varias.
1: Sí.
0: Y por supuesto acá comenzamos a leer rápidamente a don Vladimir Soto Cárcamo, quien nos comenta lo siguiente. Por acá está. Saludos a todos por allá. A la hora que estén leyendo esto, ya estaré con todo listo para ir a Puelo a la ceremonia de mejoras de la biblioteca de la Escuela Rural de Río Puelo, donde estaré hablando de mis libros de historia de la comuna de Cochamó y mis libros de zombie y ciencia ficción relacionados a la zona. Será esto más o menos a las 13 horas con 10 minutos.
1: ¿Y eso fue ayer?
0: Ah, ¿eso fue ayer? Uf, ayer estoy igual que don. Ahora sí. Saludos a todos por allá.
1: Yo leía y decía, no.
0: Angelito, por favor, ya, pues, despierta. Como dicen por ahí un periodista. Despierta.
1: Despierta.
0: Saludos a todos por allá. Ayer estuve en la Escuela Rural de Río Puelo por la entrega oficial de nueva implementación para su biblioteca. Iniciativa que busca fortalecer el fomento lector y mejorar así los espacios destinados al aprendizaje de los estudiantes. Este importante hito fue posible gracias a la postulación realizada por el Centro General de Padres y Apoderados al Fondo Concursal de Aqua Chile. En la oportunidad estuve hablando de todos mis libros de historia de la comuna y mis obras de ficción de la zona, respondiendo consultas de autoridades y público en general, agradecido por la invitación para compartir parte de mis trabajos, que ahora tendrá un espacio físico en esa biblioteca, y les comparto un video de actividad de la Municipalidad de Cochamó. En la música les pido
1: Nos pide primero a Mary Jane Gear con el tema All Night Long, y después a ZZ Gutch con el tema I Can't Lose My Heart Tonight.
0: En las efemérides, 28 de mayo, pero del año 1903. Se forma en Puerto Montt el gremio de fleteros.
1: Ah, mira, mira.
0: Ay, qué tal. Ahí, ya, ahí aparecen también, yo creo, con el tiempo los Coebas.
1: Sí, claro, sí, pues. Sí, sí, sí, sí. Mucho flete en el mar.
0: En el mar también.
1: Claro, sí, mucho.
0: 1915, un día como hoy, nace en Calbuco la compositora Cira Lenis Villarroel, autora de Cueca de Calbuco, Mi Lindo Calbuco.
1: Ah, mira.
0: Fallece el 14 de junio de 1970. Un día como hoy, 2008, fallece Edmundo Johnson
1: Fiddler.
0: Fiddler.
1: Con quien trabajé. Tuve el gusto, el honor de trabajar un tremendo colega. Un tremendo colega. Sí.
0: A los 75 años.
1: Sí.
0: En 1948, la radio Yanquihue, hoy Reloncaví, empezó su larga trayectoria este periodista deportivo relatando partidos de básquetbol, para después entrar en la pasión del fútbol. En 1950 estuvo en la radio Eleuterio Ramírez de Osorno. Después, en el 1955, en la CD101 Radio Yanquihue.
1: Sí.
0: En 1957, como jefe de deportes del diario El Yanquihue. Estuvo presente en el Campeonato Nacional de Boxeo de Punta Arenas. En 1960, conoció el profesionalismo de su trabajo en la radio Camilo Enríquez, de Valdivia.
1: Sí.
0: En 1962 volvió a Puerto Montt para dirigir el programa Radio Deportes, de CD133, Radio Vicente Pérez Rosales.
1: Que después se llamó Eco Deportes.
0: Ah, muy bien.
1: Sí, en el año 82, 83, 84, en el año en que estuve, trabajé con él y se llamaba Eco Deportes.
0: ¿Qué tal? ¿Viste? Atentamente, Vladimir Soto Cárcamo.
1: ¿Quién la música? Nos pide a Mary Jane Girl y ZZ Catch. Aquí está.

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1: Son las 9 de la mañana, 28 minutos.
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0: varias cosas que complementar. Primero, hoy tengo una duda, Mauricio.
1: Ya.
0: La pregunta es la siguiente. ¿Esto de la campaña de vacunación, los puntos son fijos, establecidos, siempre en el mismo lugar o se van cambiando?
1: Se van cambiando. Hay algunos que quedan fijos, como por ejemplo el del paseo peatonal.
0: Ya.
1: Calle Illapel, ahí el paseo de los vientos, o la calle de los vientos, como le dicen mucho.
0: Sí.
1: Ahí la entrada del mall. Ese casi está fijo todos los días, pero los otros van cambiando. Por ejemplo, hoy día, jueves 28, hay un punto ahí en el Mall Costanera, extensión segundo piso, de las 10 a las 19 horas. El otro va a estar, mira, este es nuevo, parece, en el terminal de buses.
0: Ah, ya.
1: De las 9 y media a las 16 horas. Entonces, ahí en el terminal de buses, aproveche de vacunarse. De 9 y media a 16 horas. Y el otro va a estar también es nuevo, parece, también en Fonasa.
0: Y esa está buena.
1: Sí, de 9 y media a 13 horas. Va a ser más cortito. Ya está vacunando hasta ahora, hasta las 1 de la tarde. Y el otro, bueno, el que dije, en el paseo peatonal calle Illapel, que ya más fijo, de las 9 a las 18:30 horas. ¿Ya? Uh-huh. Ahí hay un camión. Si está cerrado, usted toca, como decimos con Hernán en la mañana, me vengo a vacunar.
0: ¿Ya? Muy bien.
1: Sí, porque cierran el camión ahí para atender a la gente, ¿ya? Así que, entonces, los puntos de vacunación ahí en el Mall Costanera, extensión segundo piso, terminal de buses de 9:30 a 16, Fonasa de 9:30 a 13 horas y en el paseo peatonal calle Illapel de 9 a 18:30 horas. Ahí está Angelito.
0: Muy bien. Oye, le quiero hacer una pregunta a Vladimir Soto Cárcamo. Me parece mucho que la ruta Cochamó-Pueblo, hay trabajos que se están realizando. ¿Cómo estará la cosa con esas rutas?
1: Sí, el Vladimir nos dejó ahí también un audio.
0: ¿Eh? Ah, sí,
1: ya. Sí, a ver qué nos dice.
0: Hola, Vladimir. Buenos días nuevamente.
2: Saludos a todos por allá. Los llamaba para contarles que ayer estuve en Cochamó, en Cochamó y en Pueblo. Y quería comentarles que la ruta entre Cochamó y Pueblo hay trabajos. Está realizando trabajos de mejora en algunos tramos y hay cerca de 11 kilómetros que no están pavimentados, pero ya vendrán los trabajos prontamente. Pero hay trabajos en la ruta y hay zonas que están delimitadas, marcadas, donde se está, donde hay zonas de derrumbe. O sea, hay que estar atento a esas zonas porque hay trabajos ahí y se está delimitando y todo el tema, y hay que estar atento a toda la señalética en esa ruta. Por eso, precaución también en las curvas que donde se está trabajando también. Mucho cuidado por ahí, para que sepan los conductores que van entre Cochamó y Pueblo.
0: Bien. Ya. Ahí quedamos clarito.
1: Sí, hay trabajo ahí, así que precaución. Cochamó a Pueblo. Y viceversa.
0: Claro, y bueno, eso es en beneficio de toda la comunidad, va a quedar pero espectacular. Sí. ¿Era necesario estos arreglos que están realizando ahí en esa comuna?
1: Hace muchos años que no voy por allá.
0: Sí. Sí. Así va a quedar más expedito.
1: Sí. Era ripio antes cuando yo...
0: Efectivamente.
1: Yo iba mucho a Cochamó y era puro ripio ahí, pero ahora ya está asfaltado.
0: Qué bueno. Así poco a poco se va avanzando.
1: Sí.
0: Y nosotros vamos a seguir leyendo qué dicen nuestros amigos que nos escriben en el WhatsApp. Sofía por acá, pues.
1: ¡Oye, la Sofía!
0: Hola, buenos días. ¿Cómo están? Espero que muy bien, como siempre. Aquí, despierta desde temprano para avisarle que estoy de cumpleaños
1: hoy. Bien, bien.
0: Acabo de cumplir 28 años.
1: Linda.
0: ¿En serio? ¿Cómo vuela el tiempo? Como es tradición, me podrían cantar esas maravillosas voces que tienen. Y además pedir una canción de Stevie Wonder.
1: Happy birthday. Feliz cumpleaños.
0: Sí. Yeah. Muchas gracias por traernos la mejor música 70s, 80s y 90s. Sofía, pero claro, si los músicos ya están acá, qué raro, como está lloviendo, son medios delicados. Así que supuestamente dice que cuando pare de llover van a estar en la plaza, pero... Mientras tanto, están con nosotros acá.
1: Oye, y aprovechemos al tiro de leer al tío, que también la saluda.
0: Ah.
1: Para que está ahí arriba.
0: Al tío lo dejé anotado por acá, sí, Carlos.
1: No, el tío Hugo.
0: ¿El tío Hugo?
1: Sí.
0: ¿Dónde
1: el tío
0: está?
1: Hugo Marín, que está
0: Hugo
1: ahí
0: Marín.
1: Arriba. Para que juntemos los dos temitas. Ajá.
0: Ah, muy buen detalle. Muy buenos días, amigo Ángel y Mauricio. Espero tengan un buen turno. Paso a saludar a mi sobrina Sofía, que hoy está de cumpleaños. Que Dios la proteja y pueda cumplir sus objetivos en un año más de vida y experiencia. En lo musical, algo de Madonna.
1: Ya, ahí vamos a juntar los dos temitas. Pero antes de eso, vamos a cantarle a Sofía.
0: Sofía,
1: ¿cómo estamos hoy día?
0: Bien,
1: yo estoy medio... Yo estoy medio
0: complicado.
1: Bueno, sí, sí. Estoy con un poquito de bronquitis. Vamos entonces. Ya, Angelito.

0: hasta que suenen los vasos.
1: Querida Sofía, oye, que Dios te bendiga mucho. Vida, salud, sabiduría e inteligencia. Le pido a nuestro Creador para que multiplique en ti eso tan necesario en esos 28 años de vida. Y por supuesto, nos hacemos partícipe también del saludo de Hugo Marín, de toda tu familia. Mira, queda en evidencia, nosotros estamos convencidos que eres regalona y por eso, si hoy tienes amor, hoy día con mayor razón vas a tener más muestras de amor y cariño, no solamente de tu familia, sino que también de quienes te rodean en tus jornadas diarias que tienes con tus amistades. Así que un abrazo a la distancia también para ti y a disfrutar de este día de experiencia, este día de cumpleaños. Imagínense que hace 28 años atrás, Sofía respiró por primera vez este aire de este mundo.
2: Ah, sí.
1: Y ya lleva una tremenda meta. Claro. Privilegiada ella, ya en los 28 años.
2: O sea, hoy día el Clan Marín se junta más
1: mínimo, ¿no?
2: ¿No es cierto?
1: Sí, yo creo que
2: el tío Javier, el papá Mauricio, creo que se llama el papá también, ¿eh? Tío Hugo, son hartos el Clan Marín, ¿eh?
1: Ah.
2: Sí. Así que hoy día a pasarlo bien con el cumpleaños de Sofía, 28 añitos.
1: Joven todavía.
2: Un regalo.
1: Sí, qué hermosa la juventud, ¿cierto? Sí. 28 años. ¿Qué tiempo es nuestro?
2: No, mejor no nos acordemos.
1: Ni nos acordemos nosotros.
2: Vamos mejor a la música. Saludos, Sofía. Aquí está Stevie Wonder, Happy Birthday. Y después algo de Madonna que nos pide el tío Hugo.

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3: Hola, ¿qué tal? ¿Cómo están? Soy María Belén Araya y les doy la bienvenida a este informe de noticias, donde hablaremos de Junaep, que se encuentra bajo la lupa. Detectan pagos millonarios por servicios no prestados durante gestiones anteriores. También sabremos del plan de alerta oncológica. Los Ríos supera el 74% de progreso y la Araucanía reduce un 80% su lista de espera. ENAP confirmó caída en el valor de las bencinas. Diesel registra fuerte baja y gasolinas se mantienen estables.
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3: La Empresa Nacional del Petróleo informó que el diésel tendrá una fuerte baja en su valor desde este jueves 28 de mayo. Según la estimación entregada por la estatal, el combustible disminuirá 65 pesos por litro. Recordar que previo al anuncio oficial, el ministro de Hacienda, Jorge Quirós, adelantó que existiría una noticia más positiva en algunos combustibles y aseguró que las decisiones adoptadas por el Ejecutivo serían fiscalmente responsables.
4: Se estaría empezando a resolver el tema del Medio Oriente, la guerra. No sabemos cuán serio es esto, va cambiando siempre. La gasolina ha seguido subiendo en el mundo, digamos. El diésel ha ido aflojando, ¿ah? Y tenemos que tomar una decisión más o menos acorde con ello. Vamos a tomar una decisión que es a la vez fiscalmente responsable, pero que no va a tener mayor impacto y probablemente tengamos en algunos de los combustibles una noticia un poco más positiva.
3: Las gasolinas de 93 y 97 octanos prácticamente no tendrán cambios, con leves variaciones a la baja de 0,3 y 0,4 pesos por litro respectivamente. En tanto, el queroseno para fina mantendrá su precio sin modificaciones. El informe también confirmó un alza de 37,3 pesos por litro para el gas licuado de uso vehicular. Durante la semana, las proyecciones anticipaban una caída en el diésel, aunque se esperaba un posible incremento en las gasolinas.
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3: Una estudiante de la Universidad San Sebastián en Concepción denunció una violación grupal tras una fiesta mechona. La joven acusó a cuatro hombres, identificando a tres de ellos como estudiantes de la misma casa de estudios, de participar en el ataque al interior de un departamento. Constanza Zambrano nos cuenta más en el siguiente informe.
9: Una estudiante de la Universidad San Sebastián en Concepción denunció haber sido víctima de una violación grupal tras una fiesta mechona realizada el pasado 5 de marzo. La joven acusó a cuatro hombres, identificando a tres de ellos.

0: Como estudiantes de la misma casa de estudios. Según el relato de la víctima, los sujetos justificaron la agresión señalando que se trataba de una experiencia que tenía que vivir al entrar a la universidad. Además, denunció que el dueño del inmueble le exigió afirmar que el acto había sido consensuado antes de permitirle abandonar el lugar. Actualmente, el caso se encuentra bajo investigación por parte del Ministerio Público y, desde el Servicio Nacional de la Mujer y la Equidad de Género, señalaron que, desde el conocimiento de este caso de violencia sexual, activaron los protocolos correspondientes y priorizaron el acompañamiento integral de la joven. QVSS. Desde Radios Regionales, tomamos contacto con el Ministerio Público, quienes no dieron declaración al respecto, ya que es una investigación reservada. Por su parte, la Universidad San Sebastián no ha emitido declaraciones al respecto.
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5: El Hospital Comunitario Dr. Marco Chamorro recibió una nueva ambulancia 4x4 Mercedes-Benz Sprinter, equipada con calefacción, refrigerador para sangre y camilla especializada. La incorporación fortalece a la red SAMU provincial y eleva a 4 los móviles operativos disponibles para emergencias en Tierra del Fuego.
4: La región del Ñuble.
5: El albergue San Juan de Mata reabrió con 20 cupos para personas en situación de calle. El recinto funcionará las 24 horas durante el invierno, entregando alimentación, abrigo, apoyo psicosocial y atención profesional mediante el programa Noche Digna del Ministerio de Desarrollo Social.
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5: El plan de alerta oncológica registró un gran avance en el sur del país, superando el 74% del progreso en la región de Los Ríos y reduciendo en un 80% la lista de espera en la Araucanía, optimizando la atención y los tiempos de respuesta para los pacientes con cáncer. Ornella Mellado con el informe.
7: El Ministerio de Salud reportó significativos avances en el plan de alerta oncológica en el sur del país, logrando una notable reducción en los tiempos de espera y optimizando la atención médica para los pacientes con sospecha o confirmación de cáncer. En la región de Los Ríos, el programa registra un progreso superior al 74%, lo que ha permitido mejorar de forma directa la experiencia y el flujo de atención de los usuarios del sistema público de salud. Las autoridades destacaron que este nivel de cumplimiento refleja un esfuerzo coordinado para acortar los plazos de respuesta. Por su parte, en la región de la Araucanía, el plan avanzó en una reducción del 80% en la lista de espera oncológica. Este logro representa un alivio directo para cientos de familias de la zona, permitiendo que una gran mayoría de los pacientes que aguardaban por una atención médica o quirúrgica especializada ya hayan sido canalizados dentro del sistema. La consolidación de estas cifras en ambas regiones evidencia el impacto positivo del plan de contingencia a nivel descentralizado. El Ministerio de Salud continúa monitoreando la ejecución de estos recursos y estrategias con el objetivo de replicar estos resultados en el resto del territorio nacional y asegurar una cobertura oportuna contra el cáncer.
5: FUNAE presentó una denuncia formal ante la Fiscalía Nacional y la Contraloría tras detectar presuntas irregularidades administrativas durante la gestión anterior, alcanzando un monto superior a los 14.000 millones de pesos. Este hallazgo surge como resultado de una auditoría integral instruida por el gobierno actual sobre diversas instituciones públicas. Al respecto, el director nacional del organismo, Fernando Peña, detalló que los antecedentes recabados dan cuenta de pagos por onces que no se entregaron y de modificaciones de contratos.
8: La reunión ahora con el encargado de la unidad especializada anticorrupción para presentar antecedentes que hemos indagado, investigado dentro del servicio, que dan cuenta de pagos por onces que no se entregaron por más de 14 mil millones de pesos en tres unidades territoriales de la región de O'Higgins y de modificaciones de contratos sin toma de razón en circunstancias de que se dio a derecho en el año 2022 y 2023, que es lo que permite y facilita finalmente que se realicen estos pagos.
5: La investigación se centra específicamente en el proceso licitatorio del programa de alimentación escolar, donde se cuestionan pagos por servicios no prestados y convenios que habrían carecido de la debida supervisión legal. El diputado Ricardo Neumann, integrante de la Comisión de Educación, señaló que la situación es grave y que son recursos destinados a la alimentación de niños vulnerables, no de cualquier programa público.
9: Creo que la gravedad de este tema es total. Estamos hablando de recursos destinados a la alimentación de niños vulnerables, no de cualquier programa público. Según la propia Junaed, entre 2021 y 2023 se proyectaron más de 3 millones de raciones que nunca se entregaron, y aún así se habrían pagado más de 14 mil millones de pesos sin contraprestación de alimentación para los jóvenes más vulnerables del país. Esto demuestra que el Estado no puede seguir funcionando con una lógica burocrática donde al final nadie responde y nadie se hace responsable.
5: De momento, el servicio mantiene un sumario abierto contra la anterior dirección y no descarta ampliar las acciones legales a medida que avancen las pericias. Las autoridades enfatizaron que el objetivo central es esclarecer las responsabilidades penales y administrativas que permitieron este desfalco millonario contra los recursos destinados a la alimentación estudiantil.
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5: La Subsecretaría de Desarrollo Regional y Administrativo anunció proyectos de semaforización, luminarias LED y refugios peatonales para Taltal y Paposo, con inversiones desde 178 millones de pesos. Además, coordinarán operativos para facilitar el acceso al cupón de gas, que beneficiará a más de 5.000 personas. Hasta acá dejamos el resumen de noticias. Nos volvemos a encontrar en una nueva edición con más informaciones. Que estén muy bien.
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12: Son las 10 de la mañana, 4 minutos.
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0: A esta hora saludamos a nuestros amigos que recién se vienen integrando a la compañía musical informativa de la Gran Mañana. ¿Qué tal? Buenos días, mucho gusto. Qué gusto estar ahí junto a ustedes a través del dial 92.3 y el www.92.3.cl. En una mañana que lo hemos dicho aquí en forma constante, de repente nos acompaña la lluvia, después el viento, ahora estamos con llovizna débil, al menos en el centro de la ciudad, pero no podemos dejar de pasar de esta oportunidad de decirle a todos ustedes el llamado a la precaución, con la velocidad razonable prudente con el vehículo que le antecede, usar el cinturón de seguridad, no manipular el teléfono celular, y siempre hay responsabilidades compartidas, no solamente la responsabilidad de los que conducen, sino que hay responsabilidad mutua entre los peatones, los que andan ahora en los scooters, los que andan en las motos, los que andan en bicicleta. Todos tienen responsabilidad vial, sobre todo al llamado a la precaución en los días como hoy de lluvia que nos acompaña acá en el sur de Chile, porque de nosotros depende nuestra propia seguridad al estar atentos a las condiciones inminentes del tránsito. A considerar esta recomendación para que no digan que nadie se lo ha contado, pues. Que porque el solo hecho que usted sea ciudadano a pie, no piense que no tiene responsabilidad en el tránsito. La tiene, y mucha, aunque no lo crea. ¿Ya? Recomendaciones que nunca están de más a esta hora de la mañana en la 92.3. Habilitado, por supuesto, también el más 569-50-77-6407. Y ahora, en la lista virtual tenemos a don Carlos Edmundo.
1: Carlos Edmundo, ¿sí?
0: Sí, vamos a buscar rápidamente a Carlos Edmundo, lo encontré. Muy buenos días, espero que estén muy bien.
1: Ajá. Sí.
0: Hoy quería solicitar un tema de...
1: Durán, Río.
0: Desde ya muchas gracias y que tengan todos un positivo día.
1: Eso. Ahí está. Saludos, Carlos Edmundo, y aquí está tu tema.

0: Oiga, mientras nos colocamos de acuerdo con quién vamos en el Instagram y en el WhatsApp.
1: No, pero está bien.
0: Quiero comentar que por si acaso, estamos en alerta temprana preventiva acá en la región de los Lagos por parte del Servicio Nacional de Prevención y Respuesta ante Desastres, SENAPRED. Esto tiene que ver, queridos, ¿por qué? Porque se pronostica viento normal a moderado en el litoral Chiloé y litoral interior de la región de los Lagos. La alerta preventiva se constituye como un estado de reforzamiento de vigilancia mediante el monitoreo preciso y riguroso de las condiciones de riesgo y las respectivas vulnerabilidades asociadas a amenazas, coordinado y activando también de esta manera al Sistema Nacional de Prevención y Respuesta ante Desastres, SINAPRED, con el fin de actuar oportunamente frente a eventuales situaciones de emergencia, lo cual se agradece anticipadamente que se puedan tomar estas precauciones. El aviso, por si acaso, es el número A-237 de la Dirección Meteorológica de Chile, que pronostica viento normal a moderado en el litoral Chiloé y litoral interior de la región de los Lagos. ¿Qué quiere decir esto? Recomendaciones. Si va a reforzar las latas de su techo, querido, o hacer trabajos de prevención en altura en su hogar, hágalo con sistemas de seguridad adecuados. No llega y se suba al techo de su casa para hacer algunas reparaciones, porque el viento que nos acompaña influye también el que las latas del zinc está mojado y se puede resbalar. Así que con cuerdas vidas, que se le llama, estar utilizando si quiere hacer trabajos de mantención en el techo de su hogar para prepararse para esta alerta temprana preventiva por parte del Servicio Nacional de Prevención y Respuesta ante Desastres, SENAPRED. Esto no quiere decir que vaya a haber una situación conflictiva para nuestra región. No, es una alerta preventiva. Por si acaso sucede algo, ¿qué mejor que se tomen estas iniciativas? Con anterioridad es preferir estar alerta antes de que después de. Así que por eso se agradece a los organismos del Estado que están tomando los resguardos necesarios en estos días que nos acompaña la lluvia y donde está pronosticado rachas de viento de hasta 70 kilómetros por hora. Así que buen zapato industriales, sí. Y buenos piedras en los bolsillos.
1: Eso es lo que iba a decir, unos ladrillos también.
0: El ladrillo. ¿Qué pesa más, un ladrillo princesa o una piedra? Buena pregunta.
1: Buena pregunta. O sea, yo creo que una piedra.
0: Una piedra, ¿cierto?
1: Sí, podría ser. Oye, vamos con Ángelo.
0: Ángelo, ¿cómo está? Muy buenos días. Saludos, sí, eso sí, la habíamos visto ya. Angelito, nos saludó Ángelo ahí. Ahora, yo solamente tengo saludos acá de Ángelo.
1: No, dice, hola, buenas, dice a todos. Quería pedirles un tema de Kansas, Dust in the Wind, polvo en el viento. Saludos, dice Ángelo.
0: Bien, Ángelo, ahí está su solicitud musical que se comienza a escuchar acá en La Gran Mañana.

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1: Son las 10 de la mañana, 27 minutos.
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0: Avanzando en esta gran mañana de la 92.3 y obviamente teniendo bien el significado que hay otra manera de estar en contacto con nosotros, como es el www.92.3.cl, que es nuestra señal online. Daniel Reyes nos comenta, dice, buenos días, en su pensamiento del día. Si hoy te sientes fuera de tono, busca esa canción que te hace invencible. Ella siempre conoce la nota correcta para volver a empezar. Pensamientos de Daniel Reyes y la gran mañana de la 92.3.
1: Bien.
0: Continuamos en nuestro WhatsApp. Ahora Angélica Lobos.
1: Sí.
0: Querida amiga mía, ¿qué me tienes para comentar a esta hora de la mañana?
1: Nos envió ahí el audio de 7:30. Que dejó su reporte cuando iba a la escuelita en la mañana.
0: Ya. Así que vamos a escuchar el reporte de 7:30. Sí, ¿qué nos comentaba a eso de las 8 de la mañana, sí, con 25 minutos más o menos?
1: Sí. A ver qué nos dice Valentín. Hola, Valentín.
0: Hola, Valentín, buenos días.
2: Buenos días, tío Mauri y tío Hernán. Acá es Móvil 7:30 reportándose desde rumbo a la escuelita Pichiquillaype. Está nublado, hace mucho frío, la marea está baja y está lloviendo. Hace mucho viento. Saludos a todos los mundos, a todos los grandes, a todos los clangatunos y al chiste.
3: Buenos días, señor. ¿Me vende unas gafas?
2: ¿Para sol?
3: No, para mí.
2: Ahí está iniciando el chiste.
3: Que tengan buen día.
0: Buen día, ahora está con actuación radial. Sí, bien.
1: La bien hecho igual.
0: Antes. Fantástico. Sí. Muy bien. Me encantó.
1: Bien.
0: Nada que decir. Sí.
1: ¿Y qué nos agrega Angélica ahí?
0: Dice, Ángel, no alcanzó a ir que no está don Hernán. Buenos días, tocayo y Mauri. Que tengan un gran día. Yo por mi parte, feliz con la lluvia.
1: Sí, bien.
0: Qué bueno. Desde la República Independiente de Pichiquillaype.
1: Saludos ahí a todo el clan Sotolobos.
0: Sandra Díaz Cárdenas nos hace un comentario. Hola, buenos días, Ángel. Buenos días, querido Mauricio. Espero se encuentren bien. Tengo un reclamo.
1: A ver.
0: ¿Ustedes ven esa foto?
1: Sí, sí.
0: Bueno, este es el motivo de que estoy reclamando, porque la gente usa scooter y los deja en cualquier lado. Entonces puede
1: Puede ser desagradable
0: de ir saliendo a
1: De tu casa.
0: Y te encuentras con dos scooters.
1: Claro.
0: El otro día vinieron dos niñas, me dejaron dos en mi casa. Así que, para los usuarios de los scooters, por favor, sean un poquito más responsables.
1: Sí, es verdad.
0: Y déjenlos por las avenidas. Cosa que así los puedan usar otras personas también.
1: Sí, porque quedan ahí. Sí. Y lo dejan ahí, ¿no? Claro, porque seguramente se les termina el tiempo. O la batería, no sé.
0: Lo dejan ahí. Se le acaba el tiempo y lo dejan en cualquier parte, hermano.
1: Claro. Sí. Ahí, ¿dónde quedaron?
0: ¿Dónde quedaron? Sí. Claro, aquí la foto que uno puede ver afuera de una casa.
1: Sí. Pasa lo mismo que con los carritos de supermercado, ¿de verdad? La gente los deja
0: en cualquier lugar.
1: Los deja ahí, no hay.
0: Y listo. No, le da lo mismo en realidad.
1: Sí. Igual. Ahí el. Donde están los estacionamientos, y vas con tu carro, echas las cosas a tu auto y los dejas, y listo, un ladito, listo, este va ahí. De repente quedan cruzados y.
0: Qué molesta esa cosa. Sí. En el estacionamiento, tú, como bien dices, los supermercados, no se dan el trabajo de volver y guardarlo más encima adentro, donde corresponde.
1: O por último, déjalo un poquito más a la entrada, o sea, no los dejes tirados ahí donde quedan, no hay.
0: Hoy, yo he visto, no sé si a usted le ha pasado, pero he sido. Testigo presencial de gente en los supermercados que llega, tira el carro y si le choca el auto que está sonado, ni ahí.
1: Por eso
0: y lo tira así fuerte.
1: Sí, por eso digo.
0: Ni se inmuta.
1: Sí, lo he visto. Yo, en el caso mío, esto es personal, yo voy y dejo mi carrito ahí a la entrada del. No voy hasta arriba, no, pero lo dejo ahí a mano para otra persona y en un lugar prudente.
0: Sí.
1: Bueno, eso pasa lo mismo con los scooters, parece.
0: Está pasando exactamente
1: pero
0: lo mismo.
1: Pero en la calle.
0: Oye, les quiero comentar un llamado de comandancia, un 1042, que está respondiendo a un rescate vehicular en las esquinas de Petorca y 22 de Mayo, en la comuna Puerto Montt, concurren tres carros del Cuerpo de Bomberos de nuestra ciudad, R8, V6 y R4. Consigna esta información Cruz de Emergencia Puerto Montt y señala lo siguiente: accidente vehicular en la avenida Salvador Allende con pasaje Pertorca, altura subida, Casa Nazaret. Bomberos de la cuarta, sexta y octava compañía se dirigen al lugar. Es de esperar que no sea nada grave, que no esté involucrado
1: persona
0: en este caso. Claro. Sabemos que los daños materiales se pueden recuperar, pero ya un accidente de tránsito en donde hayan heridos ya es complicado. Pero atento ahí a los conductores sobre este accidente vehicular en la avenida Salvador Allende con pasaje Petorca, altura subida, Casa Nazaret. Bomberos de la cuarta, sexta y octava compañía se dirigen al lugar.
1: Precaución a los conductores que andan por ahí. Sí,
0: ampliaremos esta información en instantes también. Seguiremos muy de cerca lo que está sucediendo en este caso. Ahora, sigamos con el WhatsApp y nos encontramos
1: con Patricia. Era la Pati, que nos envió en la mañana tempranito una fotito ahí del Servicentro, que ya había cambiado sus precios.
0: Ah, Patricia.
1: Patricia Mancilla.
0: Mancilla.
1: Que fue colega de nosotros acá en el Arzobispado, la Pati.
0: Ah, perfecto. Hola, Mauricio y colega. ¿Pueden programar una canción de los VGs?
1: Pero por supuesto. Por supuesto.
0: No problem.
1: No problem. Don't worry, be happy. ¿Ah? Bien. Vamos, saludos para ti, Pati. Saludos para Fernando, para toda la familia. ¿Eh? Y aquí están los VGs.

0: Delante estábamos dando a conocer antes este tema de los VJs que recién escuchamos en la parrilla programática de un accidente de tránsito en Avenida Salvador Allende.
1: Sí. Y ahí a la altura de la entrada de la Casa Nazaret.
0: Claro, yo pensé que era la cuesta de ingreso a la Casa Nazaret y no es así, es no, en Salvador Allende. Y Jorge Cabero, a quien saludamos, que va con su esposa a la camioneta, grabó el video del momento del accidente. Justamente, lamentablemente, se trata de una máquina de la locomoción colectiva de la línea 7 Alerce,
1: ¿ya?,
0: que se vio involucrada en un accidente de tránsito donde hay una camioneta Nissan doble roja. Cabina roja, 4x4 involucrada, y está quedó cruzada en la avenida Salvador Allende
1: una
0: subida.
1: Una sub también ahí.
0: Después, de bajada, está don José Luis Redlich en su camioneta prestando ayuda. Él es comandante del cuerpo de bomberos, entonces se detuvo y está ahí ayudando a las personas del accidente. Más adelante en el video logro apreciar que también se viene involucrado otro vehículo, en este caso un, acá tengo la marca del vehículo, un MG color blanco, subcolor blanco, también involucrado en el accidente de tránsito, un Suzuki Swift, que está por la parte posterior de la micro de Vía Alerce, y otro, un Suzuki, un gris grafito, un hatchback, un Mazda hatchback también involucrado en el accidente de tránsito. Serían tres vehículos involucrados y una micro en la locomoción colectiva.
1: Sí.
0: En este accidente de tránsito en la avenida Salvador Allende.
1: De bajada, ¿no es cierto?
0: No, de subida.
1: Ah, de subida, ya.
0: De subida. Ya, así que el llamado a los auditores, conductores, que puedan transitar por avenidas colindantes, sí, y no preferir rutas alternativas, preferir, mejor dicho, rutas alternativas. Aquí lo complicado es los buses interprovinciales, ¿por dónde van a pasar?
1: Claro. Tendría que ser por adentro, por la 22 de mayo, ¿no?
0: Hoy tiene razón, son buses de dos pisos. ¿Por dónde van a pasar con este accidente de tránsito?
1: Van a tener que esperar, ¿no? Entonces.
0: Y ya, ya hay muchos vehículos detenidos esperando poder pasar porque la camioneta roja, la Nissan Navara, que mencionábamos, está cruzada.
1: Ya.
0: Y por un lado está la micro.
1: No, y es más atrás habían
0: los otros tres vehículos involucrados también en el accidente.
1: También están cruzados ahí.
0: Cruzados en la calle. Están trabajando ya en el lugar, debido al tiempo que ha transcurrido, de estar ya bomberos, carabineros, dirigiendo el tránsito y ambulancias también para poder ver si que hay personas lesionadas.
1: Claro.
0: Dentro del conducto regular. Así que agradecemos a Jorge Cabero.
1: Por la información.
0: Grande hermano Jorge Cabero, él es el director del coro. Y el director de música de la iglesia donde pertenezco.
1: Oye, entonces, precaución, hay un accidente ahí a la subida de la avenida Salvador Allende, ¿eh?
0: Efectivamente.
1: En la cuesta.
0: Eso es lo que podríamos informar hasta el momento. Vamos a seguir muy de cerca también el desarrollo de esta información para ir ampliando más y para que ustedes estén en conocimiento y así pueda tomar la ruta alternativa en el caso, ruta alternativa a los vehículos de los vehículos particulares, colectivos. Las micro no sé cómo lo van a poder hacer ahí, porque no pueden desviarse debido a esta que tienen del tránsito, que no pueden cambiar de ruta.
1: Claro.
0: Así que bueno, eso es materia del momento para poder ir ampliando esta información. ¿Qué más tenemos acá? Dice 1042. Está respondiendo a este rescate vehicular en las esquinas de Petorca y 22 de mayo, comuna Puerto Montt, 4 carros del cuerpo de bomberos, R8, B6, R4 y RX4, vehículos de emergencia en este caso. Lo consigna también nuevamente bomberos de nuestra ciudad, lo que estábamos recién hablando con ustedes en este instante. Ahora nos vamos al WhatsApp y para enterarnos quién está pasando por la... con las solicitudes musicales de nuestros auditores.
1: Vamos con nuestro amigo Francisco Muñoz.
0: Hoy, de veras, que hoy día es el día del perro sin raza. Y Kiltroman. Y él acá dice, buenos días Mauricio Ángel, feliz día del perro sin raza. Hay una fotito de canes.
1: Está bonito, ¿eh?
0: Aquí está Don Hernán, Mauricio y Ángel.
1: Y Ángel, los tres.
0: Nos dijo subliminalmente.
1: Sí. Está bien.
0: Ya. Yo me imagino que soy el del medio, porque ese tiene más pinta de ser más pidulli.
1: Sí.
0: ¿cierto?
1: Y el más chiquitito debe ser
0: el Nancito.
1: Sí, el de la boquita ahí, el.
0: ¿Ah? Sí. Muy bien, Francisco Muñoz, te pasaste. Bien, bien, bien. Buenísimo. Ahora,
1: vamos con Gloria Andrea.
0: Gloria Andrea, buenos días.
1: Nos pide unos temitas.
0: Buenos días, don Mauricio, don Ángel. Aquí estamos disfrutando de vuestra compañía musical. Quería pedir dos temitas.
1: Sí, primero nos pide a Kylie Minogue con el tema More, More, More. Y después a Groove Armada. Super Styling. Este Groove Armada es una... Es un grupo formado en los años 90 de música electrónica.
0: Ah, ya.
1: Y tomó el nombre Groove Armada de una fiesta que se hacía ahí en Newcastle, en Inglaterra, en los años 70. ¿Eh? Así que es un tema bien, bien bueno, electrónico. ¿Eh? Uh-huh. Ya. Vamos. Perfecto. Entonces con sus dos solicitudes musicales de Gloria Andrea. Saludos para ella. ¿Eh?

0: 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Sean todos bienvenidos, bienvenidas a esta nueva revisión de las informaciones de la Gran Mañana, la 92.3. Esta vez para comentarles que un adolescente de 17 años fue atacado a disparos cuando caminaba junto a su pareja por las calles de Puerto Montt, en la región de Los Lagos. Otro menor de edad fue detenido por su presunta autoría en estos hechos. Esto ocurrió en las calles Hilanderas, entre Población Chile Barrio y Portal Puerto Montt, cuando desconocidos balearon a la víctima. El afectado recibió dos disparos, uno en la espalda y otro en la pierna, ingresando a urgencia al hospital de Puerto Montt. Según se da a conocer, fue abordado por cinco sujetos que tenían el rostro cubierto, siendo uno de ellos el autor de los disparos. De momento, se está desconociendo el móvil de este ataque armado, pero las diligencias desplegadas se detuvo al presunto autor de los disparos, quien es menor de edad. El capitán de la Quinta Comisaría de Puerto Montt, Sebastián Esmaldia, detalló que el imputado estaba incumpliendo la cautelar de arresto domiciliario total y que ahora estaría enfrentando la justicia por el homicidio frustrado. Incluso se menciona en esta nota que el Ministerio Público autorizó el ingreso al registro de la vivienda del arrestado, encontrando una pistola fogueo tipo revólver con su cañón adulterado y cinco tiros de munición sin percutar. El detenido, por último, quedó a disposición del Tribunal de Garantía de Puerto Montt y el arma fue entregada a peritos expertos de balísticas para determinar si el revólver fue usado en el ataque contra el docente que fue baleado en la vía pública. Continuando con las informaciones, en la ciudad de Puerto Montt se da a conocer que tres personas fueron detenidas en el sector sendero de Tepual, comuna Puerto Montt, por infracción a la ley 20.000 de drogas, según informó Carabineros de Chile. El procedimiento fue adoptado por personal de la séptima comisaría de Mirasol mientras realizaban patrullajes preventivos por avenida Dagoberto Godoy. Es en este contexto de la información que los funcionarios fiscalizaron un vehículo con tres ocupantes en su interior, observando una presunta transacción de drogas entre los sujetos, por lo que se efectuó un control de identidad investigativo. El procedimiento permitió concretar la detención de los tres individuos, además de la incautación de dosis de una sustancia tipo cocaína y cannabis sativa, dinero en efectivo y teléfonos celulares.
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0: Las informaciones desplegadas en este instante son del ámbito internacional porque la audiencia de Badajoz, noroeste de España, acogió este jueves, ante una gran expectación mediática y ciudadana, el inicio del juicio para investigar la contratación de David Sánchez, hermano del presidente de gobierno, Pedro Sánchez, en una institución provincial de esa localidad española. Los delitos de prevaricación y tráfico de influencias. 11 investigados, 42 testigos conforman el juicio, cuya apertura ha congregado a medio centenar de medios de comunicación y un amplio despliegue policial ante las puertas y también en el entorno de la audiencia de Badajoz. Ese tribunal deberá abordar cómo se desarrolló el proceso de contratación de David Sánchez, finales de 2016 y principios del 2017, por parte de la Diputación de Badajoz, para asumir el cargo de coordinador de los conversatorios de música de la región y otros asuntos como la contratación de Luis Carrero, amigo de David Sánchez, como jefe de sección de centros de programas y actividades transfronterizas. Dentro de la sede judicial, la defensa de David Sánchez ha planteado la nulidad de las actuaciones contra el hermano del presidente del gobierno español al entender que atentar contra el derecho fundamental de tutela judicial efectiva, pues los hechos de la denuncia inicial no son objeto de juicio y que el procedimiento supone una investigación prospectiva. En su intervención subrayó la inspiración de signo político de las acusaciones populares, entre las que figuran el partido ultraderechista Vox y organizaciones como Manos Limpias y Hazte Oír, en la denuncia inicial, en la que se estaría recogiendo el abultado patrimonio de su cliente, abstenimiento laboral, delitos fiscales, malversación y también se sustenta con recortes de prensa. Para finalizar la siguiente edición de informaciones que hemos compartido con ustedes, debemos dar a conocer cómo está el estado del tiempo en la capital de la región de los Lagos, Puerto Montt, a esta hora. El cielo está cubierto de lluvia, la temperatura se mantiene con 13 grados, la humedad relativa del aire bajó en comparación con el periodo anterior. Ahora estamos en 94%.
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3: Son las 11 de la mañana, 6 minutos.
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0: Oye, un saludo muy especial a esta hora de la mañana a la hermosa ciudad de Valparaíso a esta hora, porque nos están sintonizando. Vamos a ver cómo está el tiempo en la región de Valparaíso, a ver, para aprovechar en comparación. Ah, hoy están buenísimas. Cielo despejado, 16 grados. Tremenda diferencia.
1: Bueno, estos días tuvimos esa temperatura
0: acá también. Sí, ah, sí. tiene razón.
1: Sí, hoy día nomás que está malito.
0: Oye, me enfoco en el saludo para la periodista Sarita Jerez, que nos está escuchando en el www.92.3.cl.
1: Saludos para ella.
0: Para ella, que está siempre sintonizada, como ya habíamos quedado que la tarde no iba a estar en vivo, pero vamos a estar con Voces y Tendencias de la tarde, vamos con la programación musical, pero no en vivo, ya va a estar Citripe y Arturito en la música. Pero bajo el lema Voces y Tendencias.
1: Sí, dejó su holograma este...
0: Sí, yo...
1: Angelito.
0: Dejé el holograma de Voces y Tendencias, y Arturito y Citripe, entre ellos, tienen que ver cómo lo ordenan.
1: Como está ahora de moda, con, por ejemplo, con el recital de Soda Stereo.
0: ¿Verdad? Sí.
1: Así que Angelito deja acá su...
0: holograma. Sí. Y me comenta, me dice, Angelito, me da a creer que las costas de Taiwán, científicos descubrieron una extraordinaria nueva especie. Se trata de una babosa marina tan pequeña que su tamaño es incluso menor que el de una semilla de arroz.
1: Mira.
0: De acuerdo a la revista Ciencia Daily, la especie fue hallada por primera vez enfrente a la costa de Keelung, en el norte del país asiático. Y era tan rara que tuvieron que acudir a un experto en babosas para identificarlas. Investigadores de la Universidad Nacional Oceánica de Taiwán, el Museo Nacional de Ciencias Naturales y la Universidad Nacional de Educación de Taipei, que son las fuentes de la información, acaban de describirla y la llamaron oficialmente Tecacera sesama. Los buceadores taiwaneses la llaman sésamo en chino, y también es pequeña como una semilla de sésamo. Y de ahí viene el nombre, pues.
1: Claro.
0: Explicaron los autores de este estudio. Esta curiosa babosa marina mide menos de 3 milímetros.
1: Chiquitito.
0: Y pertenece al orden de los nudibranquios, que pese a sus pequeños tamaños, son clave en la cadena alimentaria marina. Son extremadamente coloridos y se pueden observar en los arrecifes de coral. Sin embargo, muchos nudibranquios son muy pequeños, que resultan extremadamente difíciles de detectar a simple vista bajo el agua, explica Paper, la otra fuente de información. Y por esta razón, querido Ángel, es que se trata de un hallazgo raro. Hasta ahora pudieron observar que la especie se dedica principalmente a buscar alimentos, aparearse y poner huevos. ¿Qué les parece? Buena noticia, Sarita Jerez, te la pasaste. A mí no se me ha ocurrido que una babosa del porte de un arroz pueda aparecer. Y así nos vamos a seguir sorprendiendo con nuestro mundo marino y nuestra linda tierra, nuestro planeta Tierra, que diariamente nos están entregando, ahora con las tecnologías que hay, nos entregan nuevas informaciones tan y tan importantes como estas. Así que gracias, Sarita, y siga ahí en la compañía musical informativa de la 92.3 en el www.92.3.cl. Y ahora, a salir a pasear, pues, buscar antigüedades ahí en la Avenida Argentina.
1: Oh.
0: Está en la Feria de las Pucas con las antigüedades y todas esas cosas. Justo al lado del Congreso Nacional, en Valparaíso.
1: En Valparaíso.
0: Así que se pasó por ese complemento de la nota para compartir con todos los amigos de la Gran Mañana. Y, bueno, el conducto regular de la mañana es leer a nuestros auditores en el Instagram. Eva Tureo.
1: Sí, Eva Tureo.
0: Buenos días, amigos. Mauricio, Ángel, ¿cómo están? Ya estoy al aire con ustedes. Quisiera hacer una acotación e información para las autoridades.
1: A ver.
0: Hace días hubo un choque afuera del Colegio San José. Y todas las mañanas se ve mucho tráfico de vehículos, en el cual se veía un carabinero y ya no se ve un desorden inmenso,
1: claro,
0: y poca conciencia de los apoderados, que dejan sus vehículos solos y mal estacionados, armando inmensos tacos. Por favor, suban esta información y, si se puede, un tema de
1: Sting, que se llama When We Dance.
0: Cuídense, que tengan un buen día. Saludos. Buena acotación. Nosotros decíamos que en algún momento, lamentablemente, iba a ocurrir algo. Ocurrió, y ahora ya hay presencia de carabineros.
1: Y está más ordenado.
0: Más expedito y ordenado.
1: Claro.
0: Bien ahí, Eva Tureo, por esa información que nos entregaste también a esta hora de la mañana.
1: Y acá está su tema.

0: No se me olvide, querida audiencia, de que estamos a puertas de las actividades del Día del Patrimonio 2026, sí, que ¿verdad? Se van a desarrollar este fin de semana, de sábado y domingo. Sí. En distintos puntos de nuestra región de los Lagos, y ya existen más de 200 actividades inscritas, consolidando esta celebración como una de las expresiones culturales ciudadanas más importantes del país. Y tiene relevancia porque son 27 años del Día del Patrimonio Cultural, y junto a las autoridades de acá de la región, les invitan a que puedan participar de lo que sería la muestra Fibras Vegetales del Sur de Chile y sus manos creadoras, que se va a desarrollar en la Biblioteca Regional de la Región de los Lagos en Puerto Montt. También Memorias de la Vida Social, testimonio fotográfico y audiovisual en la Biblioteca de Calbuco, donde puedes conocer la cabina de maquinistas y vivir la experiencia de conducir un tren en la estación Puerto en Puerto Varas.
1: Mira, bien.
0: El segundo Festival de la Papa en Palena. Cuartel de la Primera estará un tesoro patrimonial organizado por la Primera Compañía de Bomberos de Puerto Varas. Y fiesta cultural en la biblioteca. Y también en la biblioteca de Frutillar se va a realizar la fiesta cultural de la biblioteca. Y acá voy a buscar datos de la tarde de ayer que me enviaron muchos auditores. Que tiene relación con los patrimonios. Y aquí me encuentro con la invitación para todos ustedes. Por ejemplo,
1: a ver,
0: comenzamos con Purranque. Están todos invitados a nuestro patrimonio, a nuestra historia. Cuidémoslos, valorémoslo y mantengámoslo vivo. Se invita a toda la comunidad ciudadana de Purranque a la Gran Feria de Antigüedades, para que puedas descubrir tesoros del pasado, objetos únicos que cuentan historias. Apoyemos lo nuestro, valorizando lo local y también poder estar en esta parte de la identidad local. Desde las 10 de la mañana comienza todo hasta las 19 horas el sábado 30 de mayo. Se va a realizar en Plaza de Armas de Purranque. Te están esperando para compartir y celebrar la historia y el patrimonio. Ahí tienen una actividad en Purranque. Me voy también para lo que me enviaron ayer los auditores de tarde. La Asociación de Anticuarios de la Región de los Lagos y los Ríos les invitan a la Ruta del Anticuario. Está invitando a la comunidad de Frutillar y Purranque a conmemorar el Día del Patrimonio sábado 30 de mayo desde las 10 de la mañana. Ven a descubrir los tesoros que cuentan historias. Esto en Frutillar y Purranque respectivamente. Igual voy para acá nuevamente y me encuentro con lo siguiente. Tengo harta información de esto. Era no.
1: Buscando. Va a haber un tour guiado el sábado. No, mañana. Dice: te invitamos a ser parte del tour guiado Barrio Puerto. Una experiencia cultural y comunitaria que busca poner en valor la historia, memoria e identidad de uno de los sectores más emblemáticos de Puerto Montt. Lugar, Flor de Agua y sectores del Barrio Puerto. Fecha, viernes 29 de mayo. Hora, 16 horas.
0: Ya.
1: Dice, la actividad está dirigida especialmente a juntas de vecinos, comunidad de Flor de Agua, organizaciones del sector y vecinos del Barrio Puerto. Pero también es abierta a toda la comunidad.
0: Espectacular. Día de los Patrimonios 2026. Hoy día, atención, 28 de mayo, 15 horas, en la sede de la Junta de Vecinos Colonia Lerce, camino Colonia Lerce, kilómetro 6. Se celebra la Semana del Patrimonio Cultural, donde se va a realizar el seminario Los Hacheros, el inicio de la historia de Alerce. Testimonio y conversatorio con los alerceros. Llevar donaciones para compartir un coffee. Inscripciones en el correo electrónico pablo.fabrega@dempuertomont.cl. Así que ya lo sabe, hoy, jueves 28 de mayo, 15 horas, en la sede de la Junta de Vecinos Colonia Alerce, camino Colonia Alerce, kilómetro 6, estará disponible para ustedes y puedan participar. Previa donación también para compartir un café, el seminario Los Hacheros, el inicio de la historia de Alerce. Puede escuchar ahí testimonios y conversatorios con los alerceros. ¿Qué les parece? Buenísima invitación. Más invitaciones, pero claro. Aquí una pregunta del millón, después se lo voy a hacer a don Mauricio Reina, que usted estudió en el Liceo de Hombres, ¿cierto?
1: Sí, sí.
0: Ya. Primero, el Día de los Patrimonios, recorrido patrimonial Liceo de Hombres Manuel Montt, 153 años de historia. Sábado 30 y domingo 31 de mayo de este año. Se va a realizar con estudiantes que estarán guiando el recorrido por el Museo Escolar inaugurado en 2025. Los cuatro mosaicos de Claudio Di Girolamo, inaugurados en el año 1958. La biblioteca y el archivo, además de los pabellones 1 y 2. El conjunto está siendo postulado como Monumento Nacional Histórico con el apoyo técnico del Consejo de Monumentos Nacionales y la carrera de arquitectura de la Universidad de San Sebastián. Los recorridos, 10 personas máximos por recorrido, y son 4. El sábado comienza desde las 9:30 a las 10:45 horas. Y el segundo recorrido del día sábado es a las 11 de la mañana hasta las 12:30. El día domingo seguirá la actividad de estos recorridos patrimoniales en el Liceo de Hombres a las 9:30 el domingo hasta las 10:45 horas y el domingo a las 11 de la mañana el otro hasta las 12:30 horas. Inscripciones para estar dentro de la ruta de los patrimonios en pablo.fabrega@dempuertomont.cl. ¿Ya?
1: Ya.
0: ¿Estamos?
1: Sí, no, hay varios más. Aquí hay, varios más. Aquí, yo tengo varios acá. Tengo una actividad de Napichanga, Puerto Montina.
0: Sí.
1: En el mes del patrimonio. También la tengo acá. Así que hay varias cositas.
0: Oye, y aquí la pregunta para ti, Mauricio. Dice, ya. ¿Los 153 años del Liceo de Hombres es en el mismo edificio?
1: Ah.
0: No.
1: No.
0: No.
1: No, no.
0: No, ya. Eso lo vamos a responder después.
1: Está en otra parte.
0: Sí. ¿Ya?
1: Sí, bien.
0: Bien.
1: Oye, antes de ir al alto, quiero que le cantemos a una amiga que está de cumpleaños, que la está saludando Carlos.
0: Está ahí. ¡Carlitos!
1: Sí, porque el temita la vamos a tocar después de que salgamos de los avisos, ¿ya?
0: Carlos, a esta hora de la mañana, está saludando en su cumpleaños a Iris. ¿Será Iris de la Ruta del Anticuario? ¿Será la misma Iris o no?
1: O puede ser otra.
0: Otra, ¿cierto?
1: Iris.
0: Ya, Carlos está saludando a Iris en el día de su cumpleaños.
1: Oye, tenemos que cantarlo, ¿no?
0: ¿Ya?
1: ¿Sí?
0: Ya.
1: Que los cumplas,
0: Iris.
1: Bien largo así, ¿verdad? ¿Ya? Y nos pide un temita del Averizo. La Averizo es una banda argentina.
0: Bien.
1: Sí, me pidió un tema de ellos. Después que salgamos de los avisos, vamos a tocarlo. Pero vamos a cantar antes.
0: Antes, ya.
1: A Iris.
0: Ya, Iris.
1: Atento, Carlos. Atento, Iris.

0: Iris. Carlos, se saluda a ti en tu cumpleaños el día de hoy. 5 años no se cumplen todos los días.
1: No, todavía no. Sí.
0: Muchas bendiciones. Le pedimos al Creador que multiplique en tu vida vida, salud, sabiduría e inteligencia. Carlos, aquí ya estaba dado a conocer el cumpleaños de Iris en su día de hoy. 5 años, reitero, no se cumplen todos los días.
1: Ya, entonces después vamos a hacer el alto y después que salimos del alto vamos a tocar un temita de La Verizo, esta banda de rock argentina.
0: Muy bien.
1: De regalo para Iris.

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1: Son las 11 de la mañana, 31 minutos.
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0: Revisando nuestro WhatsApp, me encuentro, Mauricio, con una niñita que está de cumpleaños también. Cumple 25 años.
1: Sí.
0: Una nueva auditora, Catalina.
1: Catalina, mira, la Cata.
0: La Cata.
1: ¿Ya?
0: Una niñita dice que cumple 25 años. Dice, hola, muy buenos días, ¿cómo están? Estamos muy bien acá, pues. Me llamo Catalina y me encantaría que me canten feliz cumpleaños.
1: Pero, por supuesto.
0: Hoy cumplo 25 años. Mío. Todas las mañanas escucho su radio y quería que me canten a mí también.
1: Pero, por supuesto.
0: Igual pedirles una canción de ABBA, si es posible. Ya, muchísimas
1: claro,
0: gracias.
1: Sí.
0: Que tengan un muy buen día. Así que, bueno, mandado no es culpado.
1: ¿Cierto? Así se dice. Sí, es el dicho.
0: Así que ahora le vamos a cantar a esta niñita Catalina, que cumplió 25 años y está cumpliendo 25 años. Qué linda edad también. Oye, y pura jovencita hoy día.
1: Sí,
0: delante
1: la Sofía, 28.
0: La Sofía, 28 años.
1: Y alguien más.
0: Sí, también. La Iris, 25 años, que sí, es joven
1: también,
0: todavía.
1: Sí, claro.
0: Y ahora Catalina.
1: La Cata.
0: La Catita.
1: 25 años.
0: 25 añitos.
1: ¿Le cantamos?
0: Le cantamos a la Cata, pues.
1: Que los cumplas, Catalina.
0: Catalina.
1: O Catita.
0: Catita le vamos a decir.
1: Catita.
0: ¿Ya?
1: Catita,
0: ¿bien? Ya. ¿Vamos? Muy bien. Ahora va el cumpleaños.
1: Vamos, Ángel.

0: Ah, qué linda edad. Le voy a pedir también, como a todos nuestros amigos que hemos cantado anteriormente y amigas también, que Dios pueda bendecir tu vida en estos hermosos 25 añitos que estás cumpliendo hoy, y Dios multiplique la vida, salud, sabiduría e inteligencia en ti, y que todos los anhelos de su corazón se puedan cumplir. No se apresure, es jovencita todavía, sí, así que con calma y buena letra, mejor sí, todavía.
1: Con prudencia.
0: Con prudencia. ¿Eh? Disfruten nomás estos 25 años y de hacer sus actividades que usted realiza cotidianamente, y obviamente que sabemos que está rodeada de amor y cariño, y serán muchas las personas que también le estarán saludando y abrazando en este su día de cumpleaños. Catita, entonces, gracias por escribirnos y confiar en nosotros para que nosotros también te saludemos desde acá, desde la 92.3.
1: Felicidades para ella, y aquí está su regalo musical.

0: ¿Qué está pasando a nivel regional con noticias positivas? Por supuesto que las hay. Fíjese que el pasado lunes 25 de mayo comenzó oficialmente el proceso de licitación para la construcción del nuevo cuartel de la primera compañía de bomberos de Río Puelo. ¡Qué buena noticia!
1: Buena.
0: Una obra de gran relevancia para la comuna de Cochamó y que estaría buscando así fortalecer la labor que realizan los voluntarios del cuerpo de bomberos. Y bajo el contexto de esa información, el alcalde Francisco Donoso, junto al director de SECPLAN, Andrés Saldivia, sostuvieron una reunión con integrantes de la primera compañía de Río Puelo para informar y explicar los alcances de esta importante iniciativa. En esta instancia también estuvieron presentes Celso Soto, superintendente del Cuerpo de Bomberos de Cochamó, Pablo Marín, director de la primera compañía de bomberos de Río Puelo. El alcalde Francisco Donoso está bastante contento con esta información. Superintendente del Cuerpo de Bomberos también dieron a conocer sus inquietudes con respecto a esta buenísima noticia. La licitación es por un monto cercano a los 1.000 millones de pesos y estará abierta hasta el próximo 26 de junio, periodo en que las empresas interesadas podrán presentar sus propuestas. Este proyecto representa un avance significativo para la comuna al permitir contar con la mejor infraestructura para el trabajo de los voluntarios. Ya comienza el proceso de licitación. ¿Usted quiere construir el nuevo cuartel de bomberos de Cochamó, de la primera compañía de Río Puelo? Bueno, preséntese a la licitación que está abierta hasta el próximo 26 de junio. Así que hay 1.000 millones de pesos que están ahí para la licitación. Aunque uno lee la cifra de 1.000 millones de pesos, es harto. Sí. Pero en cuanto al costo, no, infraestructura...
1: Para el beneficio que van a tener.
0: El beneficio que van a tener. Claro. Es increíblemente...
1: No es nada.
0: Sí. Así que esta buena noticia quería compartir de nuestra hermosa región de los lagos para los bomberos de Cochamó, de la primera compañía de bomberos de Río Puelo, que están ahí tan ansiosos para avanzar en la construcción de su nuevo cuartel de bomberos.
1: Ahí es donde anduvo nuestro amigo Vladimir. Hoy creo que también... Ayer,
0: igual que yo, ¿verdad?
1: Sí, pero hoy día no, pero hoy día andaba en... ¿Dónde era? ¿Había Vladimir?
0: No, en otro lado dijo que andaba. ¿Sí? En otro lado dijo que andaba el hombrón.
1: Ya. Oye, el Héctor Orellana me está enviando algo aquí, pero bueno, ahí lo voy a escuchar después. Vamos con Mario.
0: Mario.
1: Oye, Mario nos envió audio bien temprano, ¿ah? Como las 9 y tanto. Nos envió dos audios.
0: 9:20, 9:54.
1: Sí.
0: Y 11 a.m.
1: Sí, estaba pasando algo ahí en la entrada al puerto, así que algo nos dice. A ver.
0: Escuchemos a Mario.
1: Hola, Mario.
2: Buenos días, mis estimados amigos. Los superhéroes de la radiodifusión local aquí en Puerto Montt. Ya de tempranamente trabajando, fui a tomar desayuno a Germó un poco más temprano, pasé por los soldados con pasajeros, así que dije yo ya, no sería nada de malo un buen churrasquito o sopepillas grandes con quesito de campo y un tazón de café ahí con
0: la amiga del
2: local. Así que de allá vengo saliendo,
0: sí,
2: me encontré con la sorpresa que en el puerto iban entrando hartos vehículos, oiga. Y como tengo el amigo de seguridad puesto, es mi amigo, el amigo Robinson, así que le pregunté por un simposio de la salmonicultura de la... de los salmoneros SEC. Así que hay un simposio entre los puertos. Y pasado el puerto, en calle Miraflores, un tremendo choque. Un colectivo de la línea amarilla,
0: pero eso fue
2: un
0: temprano,
2: auto verde
0: temprano,
2: particular, sí. Y también alcancé a ver una camioneta roja, diga. Ni le cuento, está la escoba nomás. Así que por eso el tapo inmenso para Ángel Mo. Así que manejen con cuidado, diga. Así que eso, un temita con Ford, si es posible, de Robin Williams, qué sé yo, y también de John Lennon, Imágenes, Woman. Cualquiera de ustedes.
0: No, sí, bien, ahí.
2: Que
0: tengan
2: un buen día, cuídense, o un abrazo. Oye, ya, una Mario. Pregunta, si ustedes pueden averiguar, antes de... Ayer le preguntaba a Ángel, porque vi una micro de esto de acercamiento de los trenes, ya tomando pasajeros en la ruta, y detrás venía un micrero espantado por lo mismo. ¿Ellos pueden hacer eso o no lo pueden hacer? Si me pueden consultar, por favor.
1: Ya, mira. Escuchemos el segundo audio y después le contestamos. Mira.
2: Ya averigué bien, se cumplen hoy día 50 años de la industria del salmón aquí en la zona. Oiga, y afuera hay una veintena de personas más o menos protestando con pancartas, con gritos por la muerte de los 6 personas que murieron allá en la barcaza en el cielo de Roncaí, porque no se ha hecho nada después de 4 meses. Así que esa es la información que tengo de momento.
1: Ya, ahí está.
0: Bien. Sí, ayer le respondimos a Mario, ¿sí? Le respondimos con la fuente directa de la información.
1: Sobre los buses, sí, de acercamiento.
0: Sí, perfecto.
1: Oye, ¿sabes que a mí, yo en una experiencia personal, cuando me ha tocado, pasan a buscar gente igual, ¿eh?
0: Sí, es que está, sí, permitido.
1: Sí, sí.
0: Este, porque tiene el cartón de recorrido. Ayer Javier Añasco nos envió un audio. Después lo vamos a poder hacer, volver a hacer escuchar si quiere, porque está en el... Lo tengo grabado ahí.
1: Y lo vamos a buscar.
0: Lo tengo grabado la respuesta de Javier Añasco, pero sí señala efectivamente que el Ministerio de Transporte, cuando se adjudicaron la licitación, ellos tienen cartón de recorrido, por ende pueden tomar y bajar pasajeros, ya sea para con destino a la empresa Ferrocarril del Estado, que es la estación de trenes,
1: o,
0: como también
1: o paraderos.
0: Los paraderos sí. adyacentes para que el pasajero se baje antes o después.
1: Sí, sí, sí.
0: Están autorizados.
1: Sí, a mí me ha tocado personalmente, como te digo, ver, por ejemplo, para personas que toman aquí en la plaza o en el terminal y se bayan en Pichepeyuca, en la caleta, se bajan ahí.
0: Efectivamente, tiene la autorización a través de su cartón de recorrido.
1: Ya,
0: por si acaso.

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0: Antes de comenzar con la lectura de las informaciones de la edición de esta mañana, recomendaciones. Han habido un aumento significativo en accidentes de tránsito en la región de Los Lagos en estas últimas horas por no ir atento a las condiciones del tránsito. Dato que informamos, algunos que han sido notificados a carabineros y otros que, como dicen algunos por ahí, se arreglan a la buena, pero han habido bastantes accidentes de tránsito debido a no estar atento a las condiciones del tránsito y hacemos este llamado para que puedan tomar las precauciones necesarias. Ahora sí, vamos con la lectura de las informaciones. Esta vez para comentarles que continúan avanzando los trabajos para cerrar el campamento Por un Futuro Mejor 3 en el sector de Arraigüe Alto, en la región de Los Lagos. Las obras, financiadas por el Servio, estarían contemplando el desarme de viviendas cuyas familias ya recibieron un subsidio habitacional. Este mega campamento llegó a tener en su momento más de 500 viviendas irregulares en Osorno. Las faenas de desarme de las construcciones deshabitadas comenzaron en marzo con un avance de 50 casas demolidas y se proyecta en un plazo de 6 meses desmontar un total de 150 construcciones, lo que representa una parte importante del asentamiento, pero no en su totalidad. La directora subrogante de Servio Región de Los Lagos, Verónica del Valle, explicó que el compromiso con las familias era la demolición de las viviendas construidas irregularmente para recibir el subsidio habitacional. Según los datos más recientes, el campamento alberga cerca de 350 casas y el terreno se debe destinar a un megaproyecto de viviendas para dar respuesta al déficit habitacional que presenta la comuna. El desarme de las construcciones estaría evitando que se generen nuevos asentamientos irregulares en el lugar. Del Valle asoció esta explicación que los trabajos están enfocados a familias que cuentan con subsidios y que siguen trabajando con aquellos que son hábiles para acceder a algún programa del Ministerio de Vivienda. Nos trasladamos de región, en la región de Los Ríos precisamente, porque la empresa SAESA anunció más de 1000 intervenciones de árboles en Valdivia sin interrupción de suministro para el despeje de la red eléctrica. Es en ese sentido que la compañía informó que las labores corresponden a su plan integral de fortalecimiento de redes en la capital regional, cuyo principal problema es el choque de ramas con el tendido. El gerente zonal de SAESA en Los Ríos, Rodrigo Navarrete, dijo que en la ciudad hay más de 6.000 árboles bajo las redes de distribución, lo que está prohibido, anunciando la intervención de una forma mayor a la hecha el año pasado. El director de gestión de riesgo y desastres de la Municipalidad de Valdivia, Rodrigo Gutiérrez, afirmó que lo importante es resguardar la seguridad de las personas por árboles que además se van deteriorando con cada poda, anunciando un plan de corte y plantación en otras zonas. Por su parte, Seremi de Energía, Juan Manuel Taladriz, aseguró que el ciudadano debe ser en conjunto incluido con otras empresas que tienen cables y que también se sumen al trabajo coordinado para la estabilidad del consumo eléctrico.
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0: Continuamos con esta lectura de informaciones ahora en el ámbito internacional. Fíjese que al menos 7 personas murieron y más de 20 han resultado heridas, entre ellas 2 menores, a causa de un bombardeo efectuado por el ejército de Israel contra la ciudad de Gaza en el norte de la franja. Fuentes médicas del hospital Al-Saraya, operado por la Media Luna Roja Palestina, informó este balance de víctimas. Esto luego de que las fuerzas de defensa de Israel atacaron un bloque de viviendas situado en el centro de la citada localidad. Por su parte, un portavoz de las FDI anunció en redes sociales el reciente bombardeo, asegurando que su objetivo son 2 miembros claves del movimiento de resistencia islámica Hamas en el norte del enclave. Y Hamas confirmó la muerte del líder de su brazo militar, Mohamed Odeh, en un bombardeo ejecutado en la víspera contra la ciudad de Gaza. Lo anterior, una semana después de que fuera nombrado para el cargo tras el asesinato de su predecesor, el Zedin Hassad, en otro ataque contra la franja. El Ministerio de Sanidad Gazatí indicó que al menos 906 personas han muerto. 2.747 han resultado heridas a causa de ataques perpetrados por Israel desde la entrada en vigor del acuerdo del alto al fuego, el 10 de octubre del 2025. Esto antes de cifrar en más de 72.800 muertos y 172.800 los heridos por la ofensiva desatada tras los ataques del 7 de octubre del año 2023. Ya tengo el reporte de la Dirección General de Aeronáutica Civil, Dirección Meteorológica de Chile, que recordemos es con asiento en el aeropuerto El Tepual de la capital de la región de Los Lagos, Puerto Montt, que indica lo siguiente: cielo cubierto y lluvia, temperatura 14 grados, humedad relativa del aire 88%.
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2: 12 horas, 7 minutos.
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0: Ya estamos en el mediodía con 14 minutos, o 12 horas con 14 minutos, como quiera bien usted llamarle. Pero estamos aquí para seguir acompañándoles hasta las 13 horas, 1 de la tarde, que es la programación de la gran mañana. Después viene una tanda de programación musical y noticias también desde las 13 hasta las 15 horas. Y a las 15 horas, Citripio y Arturito estarán en los mandos técnicos de Voces y Tendencias.
1: Junto con el holograma de Ángel Contreras. Aunque ustedes no lo vean, pero aquí va a quedar.
0: Sí, hoy día va a ser una dinámica diferente.
1: Sí.
0: ¿Ya? Así que estén atentos ahí. No, obviamente no voy a estar en vivo, pero es para acompañarles a todos ustedes hasta las 19 horas, 7 de la tarde en el Voces y Tendencias
1: Holograma.
0: Uy, en respuesta a don Mario y a muchos colegas de la locución colectiva que tienen dudas.
1: O a la gente en
0: común. Gente en general.
1: Sí, claro.
0: Que tiene dudas cómo trabajan los buses de acercamiento de la empresa de ferrocarriles del Estado que prestan servicio. En este caso, el administrador de los buses, Javier Añasco, nos dejó un audio ayer en la tarde en Voces y Tendencias que quisiéramos compartir con ustedes, queridos, para que se enteren cómo ellos trabajan y si efectivamente están autorizados, pues, para que quede clara la cosa.
1: Ya. ¿Sí?
0: Sí.
1: Aquí está el audio de Javier.
0: Javier.
1: Que lo dio a conocer ayer.
0: Ayer en la tarde, sí.
1: A ver, ¿qué nos dice?
2: Buena pregunta. Mire, los buses de acercamiento de DF, de los buses rojos que bajan por el viaducto, ellos están autorizados para recoger gente en el trayecto. Eso es autorización del ministerio, porque es un recorrido como variante. Estando también en el bus de acercamiento de F, también es una variante de ellos, una variante. Bueno, el motivo que tienen que recoger pasajeros, bueno, el ministerio lo ve para ellos como usuarios que esperan a la locomoción. Al ministerio le conviene también que los buses de acercamiento igual pueden recoger pasajeros, especialmente la gente de tercera edad. Curece más temprano, sí, entonces sí. La gente puede tomar ese bus y bajar hacia el centro o al terminal de buses. Eso, don Ángel.
1: Ya, ahí está. ¿Eh?
0: Ahí está la respuesta, ¿sí? La explicación. Ellos sí pueden hacer el trabajo independiente si el pasajero que se suba viene o va a la estación de ferrocarril del Estado desde el terminal de buses. Sí lo pueden hacer.
1: Sí. Yo lo he visto, personalmente lo he visto. Varias veces, ¿eh?
0: Sí, ya, ahí sí, está zanjada la duda entonces para nuestros colegas de la locomoción colectiva.
1: Pero, bueno, nosotros le decimos buses de acercamiento, pero tienen otro nombre.
0: Uh-huh.
1: No me puedo acordar.
0: ¿F-Trenas debe ser?
1: Sí, pero tienen otro.
0: Avanzada.
1: Tiene otra... El lechero dice otra cosa, no dice acercamiento. A ver si me ayuda...
0: Javier Añasco.
1: Javier. O alguien que conozca el...
0: O don, en este caso, que siempre está sintonizado con nosotros, que es conductor de uno de los buses.
1: Ah, sí, un amigo.
0: De acercamiento, que sí. Siempre está ahí
1: está escuchando la radio, sí.
0: Don Cristian.
1: ¿Sí?
0: Se llama Cristian. Sí. Ayer nos escribió también porque iba escuchando y respondió también a la pregunta que hacían los auditores de la radio.
1: Ya.
0: ¿Ya? Ya. Eso era. Nos queda por acá lo siguiente. Tenemos en la lista virtual
1: a nuestro amigo Javier, que está aquí en el Caracol hasta ahora.
0: Javier Marín.
1: Sí.
0: Hola, hola. Muy buenos días, Mauricio. Y Hernán Ángel.
1: Sí, Hernán Ángel.
0: Y toda la fanaticada de la radio más escuchada del sur de Chile. Hoy en su día muy especial, ya que es el cumpleaños de la sobrina Sofía. Que ya le cantamos por si acaso, sí. Javierito.
1: No,
0: ya
1: se tiene que haber escuchado, Javier.
0: Que hoy sea un día llenito de bendiciones. Que la pase bien en este su día. Y para esta ocasión quiero dedicarle una canción de Madonna titulada
1: Bow.
0: Gracias, gracias y muchas gracias.
1: Y ahí está, para Sofía.

0: Tenemos la palabra.
1: Ya tenemos la palabra. Zanjando dudas sobre que, si ellos pueden tomar o no pasajeros.
0: ¿Ya?
1: Subir o no pasajeros, mejor dicho, a los buses de integración.
0: Integración, esa es la palabra. ¿Sabes por qué lo digo yo?
1: Sí.
0: Porque algunas veces, tú sabes que la gente no lee.
1: No.
0: Entonces cuando lee, dice integración. Entonces, va. Y no.
1: ¿Dónde queda la población integración?
0: Claro. No, y aparte que es una palabra mucho más. Voy a usar un término más rebuscada.
1: Yeah.
0: Porque uno está buscando la palabra acercamiento.
1: Acercamiento.
0: Claro, entonces integra. Lo dejo ahí. Porque es integración. Claro, integra el, con el tren.
1: Sí, pero en Santiago existía el famoso recorrido Metro 18.
0: ¿Ya?
1: Y todos pensaban que solamente era al Metro 18 nomás. Po. Es que lo que pasa es que el recorrido era desde Pajaritos hasta el Metro 18.
0: ¿Ya?
1: Y la gente pensaba que no se podía subir porque llegaba al Metro 18, pero hacía todas las variantes, claro, de la línea,
0: sí,
1: de la línea 223, de la 221.
0: Tenía el nombre, ¿no?
1: Tenía el nombre nomás, claro. Metro 18 y unas micros azules,
0: claro, pero,
1: o sea, celeste.
0: Para la gente nueva, pues nosotros ya conocemos los buses de integración, uh-huh, que tienen un lechero azul y todo eso, dice línea 4, pero cuando uno es nuevo y va a subirse por primera vez al tren, busca, voy a esperar en los buses de acercamiento.
1: Acercamiento.
0: Nunca dice integración. Voy a buscar los buses de acercamiento y se va, no sé, a la costanera o al terminal. Bueno, el terminal sale. Voy a buscar y busca la palabra, yo creo, acercamiento.
1: Acercamiento y no la encuentra.
0: No la encuentra. Pues.
1: No, para nada.
0: Entonces, así que, por eso lo digo.
1: Sí. ¿Eh? Hoy agradecemos a Gino Casanova y a Hernán Quesada que nos escribieron y zanjaron la duda con respecto al nombre de los buses de integración.
0: Inclusive el Javier, que es de la línea 4,
1: sí,
0: usó la palabra acercamiento.
1: Sí, pues.
0: Claro, no integración.
1: Pero igual de repente uno recabando, ya, estamos claros que si pueden subir y bajar pasajeros en el transcurso, sí, independiente que los usuarios vayan o no a la
0: estación de tren.
1: A la estación de trenes o viceversa acá al terminal de buses.
0: Al terminal, claro. Después hay un recorrido que pasa por arriba, que te deja el tren y después tú... Hay dos recorridos, uno que va al centro y otro que va hacia el hospital.
1: Uh-huh. Claro,
0: esa es la línea 7, creo.
1: Yo zanjo mi duda, ahora es personal. Si yo me subo a estos buses de integración, ¿cómo pago mi pasaje? ¿Con tarjeta?
0: Mira, las veces que yo me he subido al bus... No me he podido dar cuenta cómo pagan los
1: usuarios que se suben,
0: sí, la mayoría,
1: en intermedio.
0: La mayoría paga, o sea, valida la tarjeta, su cuenta RUT.
1: Su cuenta RUT.
0: Claro, no paga, porque después pagan el tren. Ahí tiene que pagar,
1: sí,
0: pero tiene que validar para subir al tren.
1: Al tren,
0: sí.
1: Por eso, porque para poder usar también el servicio en algún momento, y así tengo claro cómo voy a pagar mi pasaje.
0: Ya. Bueno, hay que nos digan.
1: Que nos diga tanto Hernán Quesada.
0: Sí, o... Sí. O el Javier.
1: O Javier.
0: Sí. A ver, alguien nos está contestando.
1: Acá, usen o no el tren, los pueden ocupar. Los recorridos son todos de la línea 4 y se puede pagar con tarjeta o con efectivo.
0: Ah, ya.
1: Hernán Quesada, muchas gracias. Buena, zanjar la duda de inmediato.
0: El jefe de servicio de pasajeros,
1: Jefe de servicio de pasajeros del tren Yankee Puerto Montt.
0: Sí, Hernán Quesada. Ya. Uh-huh. Gracias, Hernán.
1: ¿Eh? Se pasó. Sí. Ahora volvamos a lo nuestro.
0: Sí.
1: Héctor Godoy.
0: Sí, ¿qué nos dice?
1: Un cariñoso saludo, estimados mandalorianos, Mauricio y Ángel, encargados de los controles de la gran nodriza luminosa 92.3. Y si no fuese tarde, gustaría escuchar solo un tema.
0: Sí, Point Black, con el tema Nicole.
1: Agradecer la oportunidad y la buena onda. Y me voy con Rodrigo Andrés. Temazo, sí. Temazo, se las mandaron con la de Berizzo. Muy buenos días, me sumo y quiero pedir la flor más bella.
0: De Memphis, la blusera.
1: Gran día para todos.
0: Ya, sí.
1: Y aquí va una respuesta a Rodrigo Andrés, para que esté enterado a qué hora va a salir su tema musical.
0: Mira, va a ir ahora el temita de nuestro amigo Héctor Godoy, que va con Point Black, después un alto y salimos con el temita de Memphis, la blusera. ¿Ya?
1: Muy bien.
0: Vamos. Oye, no me ha pedido, ¿eh? Porque no vamos a alcanzar.
1: No vamos a alcanzar.

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1: 12 horas, 32 minutos.
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0: ¿Sabían ustedes, queridos, que un creciente número de investigadores y de investigaciones han puesto últimamente atención en la conexión entre el intestino y el cerebro?
1: Sí, claro, está.
0: Oh, claro.
1: Sí, sí.
0: Por ejemplo, esas cosquillitas en la guata que usted siente cuando conoce a alguien en el comienzo de una relación tienen directa relación entre el intestino y el cerebro. Una relación que hasta hace algunos años parecía secundaria y que podría generar problemas de concentración. ¿Usted cuando se enamoró sufrió problemas de concentración?
1: Sí, sí, claro.
0: Y hormiguita.
1: Aquí en el estómago. ¿Ah? ¿Y cuando está nervioso qué?
0: Sí.
1: ¿Cuál el órgano que se afecta?
0: El intestino. Y el estrés también.
1: También, claro.
0: Y involucras, dicen que la primera gota de amor produce esta conexión entre el intestino y el cerebro. Estrés, cansancio y falta de sueño cuando uno se enamora siguen siendo las causas frecuentes de la fatiga mental. Primera parte del comienzo del enamoramiento. Especialistas advierten que la salud intestinal también podría influir en la llamada niebla mental. Sin embargo, expertos llaman a evitar conclusiones apresuradas y desconfían de las promesas que circulan en redes sociales sobre supuestas curas intestinales para mejorar el rendimiento mental. Hablemos entonces, después de todo este ejemplo que nos da el Nacho Hermosilla. Nacho Hermosilla, él es de la región del Biobío, periodista, por si acaso, de la hermosa ciudad, histórica ciudad de Lota, ahí conectado a la www.92.3.cl. Nachito, querido, ahora estamos leyendo tu nota. La niebla mental, según describe la Universidad Andrés Bello, en un comunicado de prensa, es descrita como la dificultad para enfocarse, sensación de lentitud cognitiva y olvidos cotidianos. Diversos estudios han encontrado asociaciones entre el eje intestino-cerebro, la microbiota intestinal, los procesos inflamatorios, el sueño, el estado de ánimo y algunas funciones cognitivas. El gastroenterólogo y académico de la mencionada casa de estudios, Freddy Escuela, sostiene que la conexión entre ambos sistemas está respaldada por evidencia científica, aunque aún existen interrogantes importantes. Según explica el profesional, actualmente, queridas, queridos, se sabe que la microbiota intestinal puede influir en el cerebro mediante mecanismos inmunológicos, hormonales, metabólicos y neurales. No obstante, aclara que todavía no es posible atribuir todos los cuadros de desconcentración o alteraciones específicas del intestino. Las desconocidas funciones, ¿cuáles serían? El profesional detalla que el intestino no cumple únicamente funciones digestivas, también participa en la regulación de procesos inflamatorios,
1: sí,
0: la motilidad intestinal y la producción de señales químicas relacionadas con el ánimo, el estrés, el sueño y el amor. Increíble.
1: Sí, ¿eh?
0: Buen estudio para que pueda usted buscarlo. Aquellos que dicen, yo me enamoro fácilmente. Ignacio Hermosilla, el Nacho Hermosilla, de ahí de la región del Biobío, Ciudad Lota, nos envía esta nota, que la pueden encontrar directamente.
1: ¿Dónde?
0: En la página web de la Universidad Andrés Bello.
1: Ya, bien.
0: ¿Ya? Con el profesional Freddy Escuela, gastroenterólogo y académico de la mencionada Casa de Estudios.
1: Bien.
0: Ahora, el amor se hace presente a través de las canciones también.
1: También.
0: Y nosotros, cuando hablamos de canciones que marcaron una tendencia, hablamos también de las solicitudes musicales que dejan nuestros auditores y nos solicitan en el Instagram o en este caso en el WhatsApp. Marisol Hoffman, buenos días Mauricio y Ángel, queríamos pedir un tema de
1: Stevie Wonder que se llama Higher Ground.
0: Muchas gracias y saludos a mi amiguita Sandra que está escuchando hasta ahora.
1: Sí, Sandrita Díaz.
0: Sandrita Díaz.
1: Sí. Bien, vamos con Stevie Wonder.

0: Oye, ya que nuestro amigo Vladimir Soto anduvo por Río Pueblo ayer, creo.
1: Ayer.
0: Me escribió acá nuestro querido colega, amigo, colega Héctor Orellana, y me pide que saludemos al profesor y director del Liceo de Río Pueblo, que se llama Aldo Macaluso.
1: Don Aldo Macaluso, saludos. ¿Sí? A la distancia.
0: Sí, de parte ahí de Héctor Orellana.
1: ¿Qué?
0: ¿Ya?
1: Bien, pues.
0: Saludo entonces al profe y director del Liceo allá de Río Pueblo.
1: Oye, y como si estuviéramos conectados con Violeta, justamente ahora tenemos que leer el mensaje de Violeta. Buenos días, don Mauricio. ¿Le podría pedir un favor?
0: A ver.
1: No tenemos luz en el alumbrado público entre calle Casablanca, Volcán Osorno y pasaje Miño en Mirasol. Por favor, ¿se pueden informar para que nos puedan venir a arreglar el alumbrado público? Estamos dos noches sin luz en las calles. Oye, es preocupante estar sin luz, sobre todo que oscurece a las 5:30, 6 de la tarde, está oscuro. Imagínense toda la noche estar sin las luces del alumbrado público. Así que si nos están escuchando el departamento eléctrico de la municipalidad, tomar en consideración el alumbrado público entre las intersecciones de las calles que estoy mencionando. Calle sí. Casablanca
0: y Volcán Osorno.
1: Volcán Osorno y pasaje Miño. Esto en Mirasol.
0: Ya.
1: Dos noches es mucho ya.
0: Sí, sí.
1: Así que bien, pues ahí está la lo solicitado por Violeta.
0: Oye, hay un teléfono, no sé si lo tiene Hernán, un teléfono del departamento eléctrico donde tú puedes llamar para informar esto de la municipalidad. Esto lo ve la MUNI, ¿eh?
1: ¿Ya? Ya.
0: El alumbrado público. Ya lo hice, me dice. Nos dice ahí Violeta.
1: Ah,
0: ¿y
1: ya.
0: ¿Qué le dijeron, Violeta?
1: Ti. Espere.
0: Sí.
1: Espere, nuestros colaboradores sí, están sí. ocupados en otra cosa.
0: A ver,
1: ¿qué le iba a esperar? Esperar. Y después, ti.
0: sí. Oye, usted es el número 4000 y tanto que. Claro. En espera.
1: En espera. Gracias.
0: No, gracias, pues, amigo,
1: por confiar en nosotros.
0: Sí.
1: Ti.
0: Si dan un teléfono, tienen que contestar. Muy bien, dice.
1: Fabián Vargas. Hola, Mauricio. Hola, Ángel.
0: Hola, Fabián.
1: Hola, amigos auditores. Pasaba por acá para desearles un buen jueves, a pesar del frío y la lluvia. Por mi parte, recorriendo las calles de Puerto Montt, siempre sintonizado a la mejor emisora del sur de Chile. ¿Alcanzaré a solicitar un temita?
0: Pero por supuesto.
1: Boston.
0: More That Feeling. ¡Uy, tremendo tema!
1: Agradecido por vuestra inmejorable compañía que nos brindan a diario y desearles que sigan teniendo una excelente jornada y un tranquilo retorno a vuestros hogares. Éxito y bendiciones. Saludos cordiales de Fabián M. Vargas.
0: Y aquí está el tema.

0: Algo muy importante para mencionarles acá en la región de Los Lagos, que la cooperativa Mieles del Sur está compartiendo su experiencia y autoridades llaman a postular al fondo de cooperativas Cercotec, con el objetivo de seguir impulsando la asociatividad y fortalecer el desarrollo productivo de las pymes. El Servicio de Cooperación Técnica Cercotec abrió una nueva convocatoria del programa Fortalecimiento y Creación de Empresas Sociales y Cooperativas, iniciativa que este año estaría destinando 1.342 millones de pesos a nivel nacional para apoyar la creación y consolidación de cooperativas. Y en la región de Los Lagos, el lanzamiento de esta convocatoria estuvo marcada por la visita de distintas autoridades. Pero en el contexto de la información que nosotros estamos dando a conocer, les tenemos que comentar lo siguiente, que se destaca la oportunidad de que ya pueden comenzar a hacer las postulaciones necesarias en cercotec.cl y puedan ser parte en www.cercotec.cl hasta el próximo 4 de junio para que puedan revisar las bases y postular. Y además destacan que tienen dudas, orientaciones del proceso, pueden acceder también a apoyo de información en los canales de punto de atención MIPES, disponibles también en la misma plataforma cercotec.cl. Así que si usted
1: tiene un emprendimiento,
0: un negocio, una pequeña cooperativa,
1: una pyme,
0: el programa contempla subsidios de hasta 8 millones de pesos para grupos que busquen constituirse como cooperativas y financiamiento de hasta 20 millones de pesos para cooperativas ya existentes que requieran apoyo para fortalecer y consolidar sus operaciones. Y los recursos pueden destinarse a infraestructura, compra de activos, marketing, capacitaciones, capital de trabajo, participación en ferias y otras iniciativas orientadas a potenciar la asociatividad empresarial. Ya hasta el 4 de junio está disponible www.cercotec.cl.
1: Oye, un saludo para mi amigo Maucho, que está ahí en Cercotec.
0: ¿El Maucho?
1: Sí, Mauricio Salas.
0: Ya. Bien, pues ahí saludos para Mauricio Salas, entonces.
1: Hombre ahí de Cercotec también.
0: De Cercotec. En este caso, el correo electrónico nos envió Karin Gilman Carrasco, encargada de comunicaciones, Seremía de Economía, Fomento y Turismo de la región de Los Lagos.
1: Saludos para ella también.
0: También. En el WhatsApp tenemos a Ronnie.
1: Sí, Angélica Lobo igual nos decía algo ahí.
0: ¿Ah, sí?
1: Ah, sí. Pero ahí lo vamos a buscar. Ronnie no. Sigue tú no.
0: Sí. Hola, amigos. Paso a saludarlos y desearles un gran día. Y por último, todavía no pasa nada con Suralis. Para ver el agua que está corriendo acá en el sector 3. Donde hay tres puntos complicados. Espera, se puedan hacer presentes. Saludos y como siempre, muchas gracias, Ángel y Mauricio. Nos dice Ronnie.
1: Ya.
0: Convengamos que cuando se hacen la política de Suralí es que una vez que es notificado, se hace una notificación, ellos tienen se dan un tiempo más o menos de 5 a 10 días para realizar los trabajos pertinentes ante cualquier eventualidad.
1: Esto lleva más tiempo, creo.
0: Más tiempo, sí. Así que, bueno, esperar que también se pueda llegar a una pronta solución, porque harto tiempo, como tú dices, Mauricio, Ronnie está dando a conocer de este problema que está corriendo el agua en tres puntos del sector que están bastante complicados.
1: Ahí el lunes nos envió unos videos Ronnie, ahí lo vamos a revisar, ¿eh? Uh-huh. De esa pérdida de agua que hay ahí.
0: Ya, sí, el lunes, efectivamente.
1: Sí.
0: Hay tres focos de agua. Caleta Pesquera hacia el estadio, cada día se agudiza más el tema de esperar. Se
1: hagan y con la lluvia de hoy día.
0: Peor todavía.
1: Se incrementa más todavía el agua.
0: Uh-huh.
1: Se ve nada de repente, los autos pasan ahí.
0: Y se forma una poza de agua.
1: Súper peligroso. Aparte que se pone más resbaladizo el pavimento también. Así que los amigos de Suralia, a ver si alguien está escuchando ahí, para que vayan a ver eso.

0: Me llegó un aviso de trabajo. Empresa Acuícola Puerto Montt está buscando profesionales comprometidos para integrarse al equipo Aguamar. Cargos disponibles: operario Aguamar, cocinero Aguamar. Postular al siguiente número de teléfono que voy a mencionar: más 569-87-29-20-87. Si tiene bien alguna duda, nosotros aquí le vamos a compartir esta oportunidad de trabajo de la empresa Acuícola aquí en Puerto Montt, donde necesitan operario Aguamar y cocinero Aguamar. Más 569-87-29-20-87.
1: ¿Ya?
0: Ahí está el dato importante de trabajo para quienes lo necesiten.
1: Angélica nos pedía algo ahí.
0: Angélica, lo.
1: Angélica. Ah, también nos enviaba una nota, pero eso fue como 10 para las 11 que estaban ahí limpiando los paraderos.
0: Ah,
1: sí, lo vimos, ¿te acuerdas? Temprano, sí, en la mañana.
0: Acá, igual,
1: aquí al frente. Estaban tempranito ahí con una hidro limpiando los paraderos.
0: ¿En qué ha llegado quién? Sí.
1: Sí, y dice: me pidieron si es posible repetir el chiste del Valentín. ¿Dónde está ella igual?
0: Ah, acuérdate.
1: ¿De veras? El de las gafas. ¿Te acuerdas? ¿Te
0: ríes? Sí, me acuerdo.
1: A ver, a ver si lo tengo por acá. Sí, acá lo tengo. ¿Eh? A ver, ¿qué nos decía Valentina? Escuchemos
0: el relato
1: de Valentina. A ver.
2: Buenos días, tío Mauri y tío Hernán. Acá el móvil 7 y medio reportándose desde rumbo a la escuelita Pichiquillaype. Está nublado, hace mucho frío, la marea está baja y está lloviendo, y hace mucho viento. Saludos a todos los móviles y a todos los canes, a todos los clangatunos y al chiste.
1: A ver.
2: Buenos días, señor. ¿Me vende unas gafas?
3: ¿Para sol?
2: No, para mí.
3: Chaito bendiciones, chaito bendiciones.
2: Que tengan buen día.
0: ¿Qué tal? Ahí está repetido el chiste.
1: Las gafas para sol, no para mí.
0: Para mí, efectivamente. Oiga, ya estamos a puerta de despedirnos ya. Estamos en el horario preciso para la indicación de la cual tenemos que comenzar a decir adiós a la jornada del día de hoy. Tenemos que decir adiós a la jornada de hoy.
1: Sí, ya sí, nos vamos.
0: Ya nos vamos. Estamos en las 13 horas con 2 minutos.
1: Oye, ¿cuándo terminamos? Ya nos pasamos 2 minutos.
0: Llegamos a la máxima que estaba pronosticada para el día.
1: ¿Ya?
0: 14 grados. Pero hay probabilidad que se mantenga la lluvia.
1: ¿Ya?
0: Acompañado de viento de 40 a 60 kilómetros por hora. Esto es una probabilidad, por si acaso. Ahora, por supuesto, no puede dejar de estar ajeno a estar atento a las condiciones del tránsito. Mañana viernes 29 de mayo se espera una mínima de 10, máxima 15 grados, nublado y niebla matinal durante toda la mañana y después nublado y niebla durante todo el día. Eso es lo que va a suceder mañana. Y lo que queda de la tarde, nublado y chubascos débiles con viento de entre 40 y 60 kilómetros por hora. Eso es lo que dice la Dirección General de Aeronáutica Civil, Dirección Meteorológica de Chile.
1: Oye, le quedamos debiendo las actividades del Día del Patrimonio, o sea, el final del mes del patrimonio. ¿Eh? Uh-huh. Hay varias actividades, el 31 hay una cantidad, aquí las tengo, pero ya no alcanzamos, Angelito.
0: Según los fanáticos de la Universidad Católica,
1: ¿ya?
0: Dicen que hoy día también hay una actividad del patrimonio cultural del deporte.
1: También, sí.
0: A las 20:30 horas juega la Universidad Católica con Boca Juniors.
1: Ya. Bien.
0: ¿Ya no será mucho, Lucho?
1: Sí, Hernán ya está concentrado desde ayer.
0: Desde ayer que está por allá por Buenos Aires.
1: Por eso no vino hoy día. No. Bueno, ahí le quedamos debiendo. Mañana con Hernán estaremos dando a conocer algunas de las actividades del 31 de mayo, en el final del día del patrimonio, del mes del patrimonio.
0: Exactamente. ¿Ya? Oiga, decirles también que estaremos con Voces y Tendencias, pero en los controles estará Arturito
1: y el holograma de Ángel Contreras, sí. Pero ustedes no lo ven, así que
0: no,
1: pero va a estar acá.
0: Voy a estar, pero no va a ser en vivo, pero con holograma sí. Por la pregunta que nos hacen los auditores, Cristian Coney y otros más en nuestras redes sociales.
1: Hugo Así Marín, que... Ah, Hugo Marín dice la... Que Hugo es de la UC también.
0: Ah, con razón.
1: Sí, por ahí eso está diciendo ahí.
0: Oye, Mauricio, un gusto haber estado contigo.
1: Igualmente.
0: Haberme recibido, muchas gracias.
1: Pasó volando la mañana.
0: La mañana, sí. Ya pues, que Dios les bendiga mucho, cuídense. Y los esperamos para mañana con la programación habitual. 8 de la mañana, Hernán González con Mauricio Radio en el Arcón. Y después, a las 15 horas de mañana, con la programación habitual estaremos en vivo y en directo con Voces y Tendencias. Pero hoy, el conducto regular, como bien lo decíamos, seguirá la programación de Voces y Tendencias.
1: ¿Sí? Sí. Ahí está. Angelito dejó un trabajo ahí muy minucioso.
0: Minucioso para que acompañara a todos ustedes quienes nos sintonizan así diariamente acá en el www.92.3.cl y 92.3 FM Dial de Puerto Montt.
1: 92.3, 24.7.
0: 24.7, efectivamente, ¿sí? Usted lo ha dicho. Ya que esté muy bien, querido.
1: Tú también. Ahí nos estamos viendo.
0: Muchísimas gracias por haberme recibido.
1: Ahí, si Dios quiere, mañana ya con Hernán a las 8 de la mañana.
0: Listo. Chao, chao. Bendiciones.
1: Paz y bien para todos. Chao, chao.

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1: 13 horas, 5 minutos.
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6: ¿Qué tal? ¿Cómo están? Les saluda Carlos Maturana. Les doy la bienvenida a esta nueva edición de noticias donde sabremos de Gendarmería que confirma traslado de reos comunes desde Expenal Punta Peuco. Sabremos de ENAP que informa caída del diésel y leve alza en las bencinas desde este jueves. Hablaremos de denuncia presentada por el Ministerio de Vivienda tras irregular subsidio habitacional obtenido por pareja de diputado republicano.
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6: El presidente José Antonio Kast recibió este miércoles la Estrategia Nacional de Ciencia, Tecnología, Conocimiento e Innovación 2026 elaborado por el Consejo Nacional del CTCI. El documento propone una hoja de ruta orientada a fortalecer el desarrollo del país mediante la ciencia, las tecnologías emergentes y la innovación como motores de crecimiento. La ceremonia estuvo marcada por la tensión generada tras conocerse el recorte presupuestario de 4,7% que enfrentará el Ministerio de Ciencia, cifra superior al ajuste general solicitado por Hacienda y que se traduce en una reducción de 28.000 millones de pesos, algo que el presidente abordó en su alocución.
7: Chile necesita la ciencia y Chile no tiene futuro sin ciencia. Con eso no es que quiera enmendar las palabras que fueron tan criticadas en algún momento, sino que creo en esto. Pero creo que hay que hacer bien las cosas y ahí tenemos responsabilidad todos. Yo de expresarme mejor en algunas ocasiones y ustedes también ayudándonos a encontrar cómo cada peso de Chile se utiliza bien. Se utiliza bien para las familias a las que nosotros representamos, para que haya más oportunidades. Y esa convicción que plantea ahí es plenamente coherente con nuestro compromiso de construir un país más próspero.
6: La estrategia contempla fortalecer áreas como inteligencia artificial, biotecnología, litio, industrias alimentarias, economía digital y polos científicos ligados al desierto de Atacama y la Antártica. Pese al ajuste presupuestario, el gobierno aseguró que avanzará en prioridades concretas ligadas a infraestructura para inteligencia artificial, transferencia tecnológica y fortalecimiento regional. Tanto Kast como las autoridades científicas insistieron en que la estrategia debe transformarse en una política de Estado de largo plazo y no quedar limitada a un solo gobierno.
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6: Finalmente, Gendarmería confirmó el traslado de 3 reos comunes desde Punta Peuco a cárceles de Casablanca y Temuco. La medida, fundamentada en criterios técnicos de seguridad y habitabilidad, abrió un intenso debate político sobre la gestión del recinto penal. De esto nos cuenta más Ornella Mellado en el siguiente informe.
5: Gendarmería de Chile confirmó el traslado voluntario de 3 reos comunes desde el centro penitenciario de Tiltil, conocido anteriormente como Punta Peuco, hacia otros recintos carcelarios del país. Los internos fueron reubicados específicamente en el centro de detención preventiva de Casablanca y en la cárcel de Temuco, tras presentar una solicitud por escrito. De acuerdo con la institución penitenciaria, este movimiento responde a criterios estrictamente técnicos y normativos que se aplican de forma continua en el sistema. El hecho reabrió el debate sobre el uso de este recinto, especialmente luego de las declaraciones del ministro del Interior, Claudio Alvarado, quien hace un par de semanas señaló que la decisión la tomó el gobierno anterior y no es una que a él le satisfaga.
11: Presidente, lo que ha manifestado es que la decisión que se tomó el gobierno anterior no es una decisión que a él le satisfaga y que está disponible para evaluar, analizar y revisar. Y cuando se tome una decisión, se comunicará oportunamente. El presidente ha decidido.
5: La medida adoptada generó inmediatas reacciones en el ámbito político, provocando críticas por parte de sectores de la oposición. La diputada Daniela Serrano señaló que buscar reinstalar privilegios para violadores de derechos humanos sería un retroceso histórico y una vergüenza moral inaceptable para Chile.
12: Lamentablemente, detrás de estas decisiones se podría estar escondiendo el real propósito de todo esto, que es reconstruir a Punta Peuco como una cárcel privilegiada para criminales de lesa humanidad. De ser así, sería un retroceso histórico y una vergüenza moral para nuestro país.
5: Desde el gobierno se respaldó el procedimiento argumentando que la distribución y destinación de los reclusos forma parte de las atribuciones exclusivas y administrativas de Gendarmería. Autoridades ministeriales recordaron que la gestión de las plazas penitenciarias responde a evaluaciones de segregación y resguardo que competen al organismo técnico.
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6: Tras 7 años de espera, fue inaugurada la Biblioteca Pública Municipal Carmen de López en el barrio 18 de septiembre. El edificio de 3 niveles y casi 4.000 millones de pesos de inversión abrirá regularmente en junio.
4: La región de Aysén.
6: La comunidad educativa del Liceo de Melinca mantiene la toma del establecimiento y exige la presencia del director del SLEP Aysén. Estudiantes y apoderados rechazan las soluciones parciales y demandan respuestas concretas por problemas sanitarios, malos olores e infraestructura deficiente.
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6: La Empresa Nacional del Petróleo, ENAP, publicó este miércoles el informe semanal de variación de precios de combustibles que comenzará a regir desde este jueves 28 de mayo con movimientos dispares entre los distintos productos derivados del petróleo. Según el reporte, la gasolina de 93 octanos registrará un alza de 0,3 pesos por litro, mientras que la de 97 octanos aumentará 0,4 pesos por litro. En tanto, el querosene no presentará variaciones respecto a la semana anterior. La principal modificación corresponde al diésel, que tendrá una baja de 65 pesos por litro, marcando la caída más significativa informada por ENAP en esta actualización semanal de precios. Sobre esto dio cuenta el subsecretario de Hacienda, Juan Pablo Rodríguez.
13: Esta semana tenemos buenas noticias. El precio del diésel bajará 65 pesos por litro y las bencinas algo menos de un peso. Si el mecanismo no hubiese operado, estas hubiesen aumentado cerca de 30 pesos por litro. Esto confirma que el MEPCO, Mecanismo de Estabilización de los Precios de los Combustibles, sigue operando. Esperamos que el escenario internacional mejore y que los precios a futuro sean menores.
6: Por otro lado, el gas licuado de uso vehicular experimentará un incremento de 37,3 pesos por litro, según detalló la estatal en su informe dado a conocer este miércoles. El ministro de Vivienda, Iván Poduje, confirmó que el Servio Magallanes presentó una denuncia ante la Fiscalía y el Consejo de Defensa del Estado por presuntas irregularidades en la asignación de subsidios habitacionales. Uno de los casos involucra a Susan Chicuy, pareja del diputado republicano Alejandro Riquelme. La denuncia surgió en medio de la visita realizada por el ministro Poduje al Servicio Regional, instancia donde funcionarios entregaron antecedentes sobre la situación a la autoridad. Así lo señaló el director regional subrogante del Servio Magallanes, Omar González, en declaraciones al medio regional ITV Patagonia.
14: A raíz de la visita al ministro se recibió una denuncia formal por parte de algunos funcionarios. Respecto a esa denuncia se recabaron antecedentes en tanto en nuestros sistemas como en otros sistemas de carácter público, y esos antecedentes fueron derivados al Ministerio Público, al Consejo de Defensa del Estado, para que sean esos organismos los que definan los pasos a seguir en cuanto a si existen hechos constitutivos de delito.
6: Desde la oposición calificaron los hechos como de máxima gravedad y apuntaron a cuestionamientos éticos en torno al proceso de asignación de subsidios. Así lo manifestó el presidente regional del Frente Amplio en Aysén, Pablo Cifuentes.
15: Estos hechos que se muestran públicamente nos parecen de máxima gravedad. Si es que son efectivamente acreditables los hechos que se le están imputando, nos hablan no solamente de posibles irregularidades, sino que también de... al menos un cuestionamiento ético con respecto a lo que significa el acceso a recursos públicos que van en directo beneficio sobre todo de las familias más vulnerables.
6: Por su parte, el diputado Alejandro Riquelme, a través de un comunicado de prensa, negó estar siendo investigado por algún delito y aseguró que solo se presentaron antecedentes del caso y que esto no constituye culpabilidad.
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6: El Tribunal de Letras y Garantía de Quellón condenó a un hombre de 40 años por maltrato animal luego que tres perros fueran encontrados encerrados en una bodega sin alimentación adecuada y en evidente estado de desnutrición. El caso quedó al descubierto tras denuncias realizadas por vecinos de calle El Pudú. Posteriormente, una patrulla integrada por carabineros, funcionarios municipales y personal de la Seremi de Salud constató las malas condiciones sanitarias en que permanecían los animales. Durante el juicio simplificado, el imputado reconoció responsabilidad y recibió una condena de 41 días de prisión, además de una multa económica. El tribunal también decretó la inhabilitación perpetua para mantener animales bajo su cuidado. La sentencia obligó además al condenado a costear tratamientos veterinarios y alimentación para los perros bajo supervisión municipal. Desde el municipio destacaron que se trata de un fallo inédito en Quellón y un precedente relevante en materia de tenencia responsable.
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6: Ancud gasta más de 7 millones de pesos diarios para trasladar su basura hasta Los Ángeles, en la región del Biobío. La comuna lidera el ranking nacional de municipios que recorren mayores distancias para disponer residuos domiciliarios.
4: La región de Tarapacá.
6: Aguas del Altiplano presentará una querella tras detectar intervención de terceros en un ducto luego de un nuevo colapso del alcantarillado en Avenida Tadeo Janque por gran presencia de espuma. La sanitaria activó labores de limpieza y fiscalización.
4: La región de los ríos.
6: Cerca de 20 instituciones participarán este viernes en un simulacro de terremoto en Valdivia. El ejercicio no involucra a toda la comunidad, pero incluirá sirenas, evacuaciones, rescates y pruebas de respuesta en recintos públicos y privados.
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6: Ya se encuentra disponible el Pase Cultural 2026 que permite que jóvenes que cumplan 18 o 19 años reciban 50.000 pesos para actividades y productos culturales. ¿Cómo postular? Pablo Ortiz nos lo cuenta en el siguiente informe.
17: Jóvenes que cumplan 18 o 19 años durante el 2026 podrán acceder al Pase Cultural, beneficio estatal que entrega 50.000 pesos por única vez para gastos vinculados a cultura y entretención. El aporte puede utilizarse para comprar entradas al cine, teatro, danza y circo, además de libros, discos, revistas, cómics, vinilos y otros productos culturales. El dinero se deposita en un bolsillo electrónico asociado a una cuenta RUT de Banco Estado. Para postular, los beneficiarios deben ser chilenos o extranjeros con residencia definitiva, pertenecer al 60% más vulnerable del registro social de hogares y no haber recibido anteriormente el beneficio. La solicitud puede realizarse durante todo el año a través de ventanilla única social utilizando clave única. Quienes obtengan el beneficio tendrán un plazo de 12 meses para utilizar los recursos en comercios autorizados.
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6: El tradicional reloj Seiko de Temuco volverá este viernes a la esquina de Bulnes con Mont, tras ser restaurado luego de años desaparecido. El ícono urbano de los años 80 fue recuperado gracias a una gestión municipal y vecinal.
4: La región de Tarapacá.
6: El registro civil habilitó el agendamiento en línea para solicitudes de cédulas de identidad y pasaportes en el centro de identificación del Mall Plaza Iquique. La atención será exclusivamente con reserva previa mediante clave única.
4: La región de Atacama.
6: El Tribunal Oral de Copiapó condenó a 3 años de cárcel efectiva a un hombre que atropelló a una jugadora de deportes Copiapó y huyó sin prestarle auxilio. La víctima quedó con graves secuelas neurológicas y de movilidad.
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6: El Servicio Nacional de Migraciones notificará y sancionará a las empresas que tengan trabajadores o trabajadoras extranjeras irregulares. Para detectarlos, se cruzará información con la Superintendencia de Pensiones sobre quienes cotizan con RUT, provisorio de AFP, documento que no los habilita legalmente para trabajar. María Belén Araya nos cuenta todo en el siguiente informe.
18: El gobierno de Chile, mediante el Servicio Nacional de Migraciones, anunció la implementación de un proceso de notificación y posibles multas dirigido a las empresas que contraten a trabajadores extranjeros en situación irregular. Esta medida busca fiscalizar la contratación formal e incentivar la regularización laboral en el país. Para llevar a cabo este control, la Superintendencia de Pensiones proporcionará un registro detallado de las personas que actualmente cotizan en el sistema utilizando un número provisorio entregado por las AFP. Dicha identificación se otorga exclusivamente para fines previsionales y no constituye, bajo ningún motivo, un permiso legal para ejercer actividades laborales. En paralelo, el director nacional de Migraciones, Frank Sauerbaum, en conversación con T13, destacó el plan de expulsiones.
19: Ya tomada. Nosotros vamos a impulsar distintas medidas que dentro de las cuales van a haber varias que se van a anunciar el primero, cierto, de junio en la cuenta pública, pero todos los días la PDI detiene a personas que tienen, por ejemplo, condenas, cumplen la condena, lo van a buscar literalmente en la puerta de la cárcel, lo toman, lo echan arriba a un vuelo y lo sacan. Todos los días salen. El otro día, por ejemplo, salieron 8 personas, 10 personas, entonces todos.
18: Las autoridades advirtieron que una vez detectados estos casos, los empleadores serán informados sobre la falta que están cometiendo. Si las empresas no corrigen la situación contractual de estos trabajadores en los plazos correspondientes, se arriesgan a recibir las sanciones económicas estipuladas en la legislación vigente. Este anuncio se realizó durante un despliegue en la comuna fronteriza de Colchane, en la región de Tarapacá. En dicha instancia, los representantes del Ejecutivo también destacaron los avances en materia de control migratorio, reportando una disminución del 95% en los ingresos por pasos no habilitados en esa zona.
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6: El juzgado de garantía de Arica decretó prisión preventiva para dos imputados por el secuestro de un joven con discapacidad. Otros dos acusados quedaron con medidas cautelares, aunque la fiscalía apeló. La víctima logró escapar el 15 de enero. Eso es todo por el momento. Nos encontramos en la siguiente edición de Noticias.
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21: En el 92.3 de Puerto Montt, indicamos la hora.
1: 13 horas, 25 minutos.
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1: Son las 14 horas.
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1: 14 horas, 30 minutos.
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1: 14 horas, 58 minutos.
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Voces y Tendencias te acompaña. El acoso escolar no siempre deja marcas físicas. Los rumores, la ley del hielo y la exclusión social duelen en el alma. Si ves a un compañero quedarse solo todos los días, acércate. Tu empatía o un simple saludo pueden cambiar por completo el día de alguien.

Continuando con algunas técnicas de conducción en moto, Voces y Tendencias te acompaña. Recuerde que al frenar, el freno delantero es tu mayor aliado. Úsalos con suavidad y técnica. Nunca bloquees tus ruedas. Es un consejo de Voces y Tendencias.

Reflexiones en voces y tendencias. El lenguaje construye realidades. ¿Sabía usted eso? Evitemos usar términos médicos o diagnósticos con insultos o burlas en el día a día. Decir que alguien es autista, de forma despectiva, invisibiliza el valor y la dignidad de miles de familias. El respeto empieza en las palabras. Air Supply y el drama romántico de los ochentas. Nos enteramos ahora en Voces y Tendencias. Nos ponemos nostálgicos en Voces y Tendencias. En la década de los ochentas, el cine romántico utilizaba canciones que calaran profundo en los corazones juveniles. Un dúo australiano, famoso por sus armonías vocales perfectas de baladas románticas, prestó uno de sus mayores éxitos para musicalizar las rupturas y reencuentros amorosos en las pantallas, convirtiéndose en el sonido oficial del desamor de una generación entera. Sintoniza tus sentimientos en Voces y Tendencias con All Out of Love, interpretado por Air Supply.

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1: 15 horas, 30 minutos.
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Hablamos de los testigos silenciosos que sostienen el bullying. Cuando te ríes de una burla o miras hacia otro lado por miedo a quedar mal, le das poder al agresor. Denunciar el maltrato no es ser soplón, es ser valiente y proteger a quien no puede defenderse solo.

Aquí estamos, voces y tendencias en ruta. Bikers, los guantes son obligatorios, no opcionales. En una caída, lo primero que usamos son las manos. No nos arriesguemos y mantengamos el control total de los mandos de nuestra moto con el equipo adecuado.

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1: Apenas de 10 años de cárcel total fueron condenados 4 internos del complejo penitenciario Guachalalume de La Serena, en la región de Coquimbo, por una riña que dejó un muerto. Se trató de un enfrentamiento ocurrido al interior del módulo 42 de dicho recinto penitenciario el 4 de agosto del año 2024. Esto derivó en un juicio oral que terminó con condenas por lesiones, homicidios consumados y homicidio frustrado. De acuerdo con lo acreditado por la Fiscalía a través del sistema SAC-ECO, durante el juicio oral, los hechos se registraron en el comedor del recinto penitenciario. Y según los antecedentes expuestos en el tribunal, los acusados identificados con las iniciales JJA y AHB, armados con armas blancas, atacaron a un tercer interno, JTM, provocándole heridas punzantes en la zona abdominal, torácica y en el muslo derecho. Posteriormente, y en el patio del mismo módulo, el herido, JTM, utilizando un arma artesanal tipo lanza y con intención de causar la muerte, agredió a AHV, quien logró ser auxiliado pese a las lesiones sufridas. En ese mismo instante, y en circunstancias en que esa víctima estaba herida, se aproximó premunido de un arma cortante un cuarto sujeto, MLG, a quien AHV agredió con la misma lanza con la que había sido atacado previamente, causándole la muerte. Desde la Fiscalía precisaron que las sentencias aún no se encuentran firmes, debido a que sigue vigente el plazo legal para la presentación de recursos. La Clínica Ciudad del Mar realizó una cirugía de escoliosis de alta complejidad, convirtiéndose así en el primer centro privado de la región de Valparaíso en desarrollar una intervención quirúrgica de esas características. Se trata de un importante hito, ya que los pacientes de la zona no deberán salir de la región para someterse a este procedimiento para corregir una escoliosis severa. El doctor Cristóbal Pisa, traumatólogo especialista en cirugía de columna de Clínica Ciudad del Mar, que encabezó la operación, explicó que se trató de un procedimiento de alta exigencia técnica. Esta operación, realizada por primera vez en la clínica privada, estaría significando para los pacientes menos tiempos de traslados y mayor accesibilidad a tratamientos especializados. La escoliosis es una desviación lateral de la columna mayor a 10 grados que suele adoptar una forma de S o C y que frecuentemente está acompañada de una rotación vertebral y en la mayoría de los casos es una condición idiopática, es decir, no existe una causa clara que la explique. Aunque muchas veces se detecta durante la adolescencia, los casos más severos pueden avanzar progresivamente y afectar la calidad de vida de los pacientes.
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1: En una información dada a conocer por el Ministerio de Obras Públicas en su página web de la región del Biobío, donde se anuncia que mediante la Dirección de Concesiones se está revisando el acuerdo que se tiene con la empresa OLA para la construcción de 4 hospitales en esta región: Santa Bárbara, Nacimiento, Coronel y Lota, cuyas obras habían estado paralizadas. Esta información fue confirmada por el CRM de Obras Públicas, José Piña, quien dijo que, al margen de lo que se está realizando, se está observando ese acuerdo para conocer lo que involucra para las partes. Así, no entregó mayores detalles sobre qué se está revisando y en qué términos. Quien también se refirió a este mismo tema fue el alcalde de Lota, Jaime Vázquez, quien confirmó que ahora se ven avances en la construcción del hospital de la comuna y espera que, al margen de la revisión que solicitó el gobierno de acuerdo con OLA, no se cambien en ningún caso los plazos de finalización de las obras. Abogó por más recursos y obras complementarias que se requieren para la conectividad del recinto de salud. Señalar también que la otrora ministra de Obras Públicas, Jessica López, en diciembre del año pasado, anunció que había un acuerdo con OLA y así seguir adelante con la construcción de los hospitales de Santa Bárbara, Nacimiento, Coronel y Lota, que llevaban meses paralizados. Incluso, se informó de una carta Gantt de finalización de los trabajos.
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3: 16 horas, 6 minutos.
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Orientación familiar en voces y tendencias. Mamá, papá, mantén los canales de comunicación abiertos. Si notas que tus hijos cambian de humor, ya no quieren ir a clases, bajan sus notas, os aíslan, encienden las alarmas, podrían estar viviendo un infierno en silencio. Escúchalos sin juzgar y busca apoyo institucional.

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1: Voces y tendencias te hace visible. ¿Qué quiere decir esto, Angelito? Que a nosotros que nos gusta andar en moto, no debemos asumir que no han visto. En los puntos ciegos de los automóviles, eres invisible. Somos invisibles. Debemos usar luces encendidas y, si es posible, elementos reflectantes en nuestras mochilas o chaquetas. Consejos para que nos hagamos visibles cuando andemos en nuestras motos. Aquí en Voces y Tendencias.

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¿Quieres saber algo del Club de la Pelea y un mundo que se cae a pedazos? Historia de la música, en Voces y Tendencias. Entramos al año 1999, con una de las escenas finales más icónicas del cine de culto moderno. Dos personajes tomados de la mano ven por la ventana cómo caen rascacielos enteros mientras suena una canción de rock alternativo grabada a finales de los 80s. La voz de fondo fantasmal, femenina, y el riff de guitarra distorsionado crearon el ambiente perfecto para cerrar una historia sobre el colapso mental de la sociedad de consumo. En Voces y Tendencias, escuchamos el rock de culto de Where Is My Mind por la banda Pixies.

Una pequeña reflexión en Voces y Tendencias, escuche bien. El acoso escolar suele ser el reflejo de conductas que los agresores ven o viven en sus propios entornos. Educar en el hogar con límites claros, sin violencia y enseñando el valor de la empatía es la mejor herramienta para prevenir que nuestros hijos se conviertan en maltratadores.

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1: En una información proporcionada y dada a conocer por Senapred, región de la Araucanía, en donde se señala que la comuna de Pucón reforzó el sistema de emergencia ante amenazas volcánicas e incendios forestales. Esto debido a la creciente preocupación por los riesgos asociados al volcán Villarrica y el aumento de incendios forestales en la zona lacustre, lo que impulsó la implementación de nuevas herramientas de comunicación. El centro de montaña Pillán realizó una prueba del nuevo sistema de telecomunicaciones que considera antenas instaladas en puntos estratégicos de la comuna, permitiendo mantener conectividad en zonas cercanas al volcán, rutas de evacuación y puntos de encuentros transitorios. El director regional del Servicio Nacional de Prevención y Respuesta ante Desastres, Senapred, Ian Gorayev, advirtió que las amenazas en la zona requieren preparación constante. A esto también se estaría sumando la alta afluencia turística que registra Pucón durante gran parte del año, lo que estaría aumentando la complejidad de eventuales evacuaciones y operativos de rescate en sectores cordilleranos. Desde la Corporación Nacional CONAF, su titular de la Araucanía, Héctor Tillería, señala la importancia de sumar nuevas tecnologías en el monitoreo de emergencias como la inteligencia artificial. Ahora, con respecto a la instalación de una cámara con la inteligencia artificial, le estaría dando la posibilidad de poder detectar columnas de humo y que estas, a través de un software, den la alerta a los sistemas de emergencia para poder atacar de manera rápida una posible emergencia en incendios forestales. Especialistas en gestión del riesgo presentes en la instancia insistieron en que la rapidez de las comunicaciones y la coordinación entre instituciones son solamente críticos en territorios expuestos de manera permanente a amenazas naturales. Y esto ocurre en Pucón y la zona cordillerana de la región de la Araucanía. En una información dada a conocer por la Corte de Apelaciones de la ciudad de Valdivia, en donde se señala que acogió a trámite un recurso de protección presentado por el Instituto Nacional de Derechos Humanos de la región de Los Ríos, esto contra el Servicio Local de Educación Pública SLEP de Valdivia por la situación que afecta a la escuela diferencial Ann Sullivan. Esta información se está tratando del único establecimiento de dichas características desde Concepción al sur del país, cuya comunidad educativa permanece en condiciones provisorias desde el incendio que afectó al recinto en marzo del año 2023. La acción judicial apunta a presuntas vulneraciones de derechos de estudiantes con discapacidad visual ante una eventual omisión del organismo sostenedor en su obligación de garantizar condiciones adecuadas para el acceso a la educación. Constanza Montt, quien es la jefa regional del INDH, explicó que la resolución del tribunal es relevante porque tras una revisión formal se estimó que existen antecedentes suficientes para pedir un informe al SLEP Valdivia, detallando que ahora el organismo recurrido deberá responder respecto de los hechos denunciados y entregar antecedentes sobre la situación que los afecta. Ahora, el organismo indicó que se encuentra dentro del plazo legal de 5 días para evacuar el informe solicitado por el tribunal, agregando que, al tratarse de un proceso judicial en curso, no emitirán mayores declaraciones por respeto al debido proceso.
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1: En una información dada a conocer y disponible en la página web del Gobierno Regional de la Región de los Lagos, en donde se señala que el presidente de los gobernadores de Chile, Alejandro Santana, sentenció que sostener una política de ajustes y recortes para los GORES no es viable, acusando un atentado al desarrollo de las regiones. Es así como varios gobiernos regionales estuvieron votando si van a decidir ellos dónde se iba a concretar el recorte del 3% para las entidades que dependen de la ley de presupuesto o si lo determinaba la misma DIPRES. Es por eso que el presidente de los gobernadores de Chile, Alejandro Santana, da a conocer su preocupación y que a mediados de junio, en reuniones ya pactadas, estarían expresando enérgicamente a los ministros del Interior y Hacienda y hasta el propio presidente de la República sobre esta compleja situación, derivando a que esta fórmula de dependencia de una decisión centralista sobre ajustes, recortes presupuestarios, no toquen los presupuestos de los gobiernos regionales, porque no tiene viabilidad y, si se mantiene, es atentar directamente contra el desarrollo de las regiones de Chile, valorando a la vez que tener la oportunidad de dialogar estos temas con el gobierno, ya que en la administración anterior no existió ninguna instancia de estas características, es un tema que el presidente de Agorrechi considera urgente, porque es también un impacto fuerte a las comunas que son muy dependientes de la inversión de los gobiernos regionales.
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3: 17 horas, 7 minutos.
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En Voces y Tendencias, cuidamos tu motor. Cuando hablamos de motos, una cadena bien lubricada y tensada es sinónimo de una entrega de potencia suave. No descuides el kit de arrastre, es el corazón de tu movimiento.

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1: 17 horas, 30 minutos.
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Promover la salud mental y el acceso a evaluaciones a tiempo es una tarea pendiente. 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

ahora realizaremos un viaje en el tiempo con Volver al Futuro. 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Corría el año 1985. El director, Robert Zemeckis, le pidió a una banda de blues rock de San Francisco que escribiera una canción para su nueva película de viajes en el tiempo. La banda entregó un tema con tanta energía que el director decidió ponerlo justo en la escena inicial, cuando Marty McFly conecta su guitarra a un amplificador gigante. El tema llegó al tope de la lista de los Billboard. Prepara tus circuitos temporales en Voces y Tendencias para escuchar The Power of Love de Huey Lewis and the News.

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Voces y Tendencias te sugiere, queridos amigos y amigas que les gusta andar en moto, en los semáforos nunca nos quedemos al centro de la pista. Debemos ubicarnos siempre a un costado. Así, si el auto de atrás no frena a tiempo, tenemos una tremenda vía de escape libre. Siga estos consejos de Voces y Tendencias.

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Realizar llamadas telefónicas con palabras obscenas o agrediendo a alguien. Enviar mensajes de odio a través del WhatsApp también es cyberbullying. No seamos parte ni cómplices de esta era digital. La violencia en redes sociales tiene consecuencias reales.

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0: ¿Sabías tú que existió la marcha imperial que conquistó la galaxia? En Voces y Tendencias viajamos a una galaxia muy, pero muy lejana. En el año 1980, para el estreno del Imperio Contraataca, George Lucas necesitaba un tema musical para el villano más grande de la historia del cine, Darth Vader. John Williams se inspiró en las marchas militares de la Segunda Guerra Mundial y compuso una pieza que transmite poder, oscuridad y control absoluto. Hoy en día, todos reconocen al villano con solo escuchar sus primeros tres acordes. En Voces y Tendencias, La Fuerza del Imperio, The Imperial March, de John Williams.

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Qué gusto de saludarles. ¿Sabe usted que en Voces y Tendencias queremos recomendarles lo siguiente? ¿Tu casco tiene fecha de vencimiento? ¿Te lo sabía? Entonces no esperes a un golpe para renovarlo, pues. El policarbonato pierde fuerza con los años. Protégete hoy para seguir rodando mañana. Estamos en la compañía de Voces y Tendencias.

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Si duele, si humilla y si es repetitivo, eso es acoso. Rompamos el silencio y cortemos la violencia a tiempo.

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voces y tendencias bajo la lluvia, y sobre todo acá en el sur de Chile, pues. Con pavimento mojado, tu conducción debe ser de seda. Movimientos suaves, frenadas largas y mucha anticipación. Recuerde que la prisa en moto no es buena consejera bajo la lluvia.

0: Y así llegamos al final de hoy en Voces y Tendencias. Nos hemos puesto al día con lo último en noticias, curiosidades y tendencias en la voz de Ángel Contreras Veroiza. Mañana nos reencontramos. Sigue disfrutando ahora de lo mejor de los 80 y 90. Aquí en la 92.3.
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1: 19 horas, 2 minutos.
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1: 19 horas, 31 minutos.
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1: 20 horas, 1 minuto.
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3: Documento para la integridad en el servicio eclesial. Un aporte de la Iglesia para vivir en el respeto y la buena convivencia. El documento Integridad en el servicio eclesial es un texto de la Conferencia Episcopal Chilena que nos entrega 20 orientaciones para iluminar y guiar a las instituciones y personas que prestan un servicio en la Iglesia. Pero además, estas orientaciones pueden ser de ayuda para toda persona en cualquier ambiente en el que se desenvuelva. Cuidar de sí mismo en las dimensiones espiritual y material. Se debe lograr un equilibrio en el tiempo dedicado a la pastoral y a otros ámbitos de la vida personal.